0: Liga Profesional de Fútbol con cuatro partidos a las 19 en el sur de Gran Buenos Aires. Banfield recibirá a Sarmiento de Junín en el mismo horario con transmisión nacional desde las 18:30. San Lorenzo recibirá a Gimnasia de Lima de Mendoza. Luego a las 21:15 en la Plata de Diego Armando Maradona. Argentinos jugará con Estudiantes de la Plata y con transmisión de Nacional en la Copa de Bandera. Rosario Central recibirá al Racing Club de la Vida.
1: Thank you.

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Gracias.

Síndrome.

cielo. Como decíamos, la probabilidad de que el sueño sea declarado para el tratado de un

Sí, es que era lo que yo no puedo parar, me lo parece. Se me puso rápido. Y eso es lo que

0: sé lo que me está pasando. Bueno, hay que ver cuánto he decidido, no, cuánto no. Es tanto lo que se habla, tanto lo que se dice, tantas cosas que por ejemplo, no sabes qué crear, que la red es como mirar a la inteligencia artificial que no sabes si es cierto o mentira. Porque está en un mundo muy fragmentado de artificial, porque no sabes qué crear.
1: No, no, no, no.
0: Tienes que crear muy, pero muy bien. Claro, yo creo que te escucho a alguien que no sabe qué crear.
1: No, no, no, no, soy yo, yo creo que eso es yo.
0: Sí, pero no, no, que aprendamos, no, sí, no, no, que no. Aprendamos con el equipo de trabajo, como siempre, en la intención de acompañar en el final del día. Aquí Carlos Villano, por este lado del control.
1: Ah, bueno, vamos a comenzar, entonces, a la hora de...

0: paciente va a tener mejor resultado. Y la probabilidad de que el pronóstico de lluvias aisladas durante la madrugada, mañana y mañana, tenemos debajo entre el 10 y un 40% de posibilidades. Así que habrá que esperar, habrá que ver si aparece un poquito de agua por aquí.
1: Seguro se va a dar en algunos sectores esta pelita.

que sea

0: utilizando la pantalla. Lo principal que decía es directamente aprovechar y meterse de una para los lugares turísticos. Así que todo lo que tiene que estar con el que se ha ganado y lo que viene va a haber mucho movimiento en lo que refiere a los departamentos de comercios de General de San Rafael y Malabo. Así que es importante porque esto mueve la economía.
1: Es seguro, sí, sí, que la necesidad de la banca, sí, sí, sí, sí, la banca, la tele, la sensación de servicio, sí, sí, sí,
0: bueno. Bueno, eso, hay alguna página de algún tipo muy importante. Después, se quedará la otra semana, por una vez que termina la convención, está con los turistas que no le interesa la época del año. Aprovecha y sale con...
1: Y sigue las vacaciones.
0: Y sigue las vacaciones. ¿Y cuándo no es la convención?
1: Más al verano.
0: Más al verano, en el verano, claro, porque el tren no se va a ver si no lo
1: ha hecho. Ya le estoy imaginando.
0: Ya le estoy imaginando. Tan linda que corta que se hace en el lado de la
1: segunda parte.
0: Así que eso es lo que el último día antes de las operaciones. En que antes de
1: la cosa de interesar la
0: decisión.
1: Sí. Pero vamos a comentar su economía, que tengo que terminar el primer grande después y la segunda división de cómo se fue.
0: Se te pasó todo el rato. Bueno, nosotros vamos a intentar acompañar esta noche. Ahí la gente ya comienza a hacer su participación
1: en su respectivo horario.
0: Sí, sí, en este caso de la noche.
1: Por supuesto, el cuadro de la forma son 1297 aquí en la ciudad de San Rafael. Recordemos el interés nacional.
0: No lo hago para comunicarse con nosotros directamente. 448-1208 se comunica con Radio Malabo. Hoy tuvimos una participación increíble en numerosa gente porque se llegaron muy, muy naturalmente atractivo. Quiero que cuento que a las 8:30 y algo es cuando comienza el comercial por cara sur. Y en ese momento llovía por el lado de la cordillera de los Andes, en la zona oeste. El sur de San Rafael que generó esa ventana que había entre la tierra y la cordillera, ese pedacito que estaba haciendo, generó una cordillera espectacular que no se refiere con las condiciones geológicas eran los barcos éticos, generalmente son al revés, son del lado este. En este caso se marcó sobre la cordillera. Y a lo que dio un paisaje único y espectacular, eso permitió que mucha gente en el Ciudad de la Tormilograma comenzara a registrar imágenes, videos y demás, y hoy fue el atractivo del día, podemos decir, por aquí, y nos enviaron aquí a muchas de esas fotos.
1: Gracias.

colección, porque si bien este estilo de música lo escuchamos de italiano, que reúne una combinación discográfica argentina que se produjo en la mitad de los 80, muy famoso, con su disco, para eso.

una colección que empecé a comprar cuando recién empezaron a salir los CDs, que no tengo intacta todavía, no tengo intacta. Cuando llegó el momento de decir, ya no tengo cómo poner más nada en esta iglesia, no vamos a poder guardar en caja, porque no quiero guardar, quiero guardar, qué sé yo. Pero a mano dejé una sola colección de CDs, pero dejé varios, pero esta colección, que se llamó Fútbol Rock, que salieron en un comienzo

0: hacer.
1: Sí, pero no sé cómo es porque el CD lo tenemos que comprar en ese año coleccionando, ¿no? Pero luego, el video como colecciona, casi todo que robaron de colores, que compraron de la verdad, de la colección, que es una colección, se llama New, algo de nuevo, algo de New Dance, pero era un
0: chico. O sea, salió la colección de discos nuevos también, la tengo completa, que era un año, que ahora escucha rock.
1: Los
0: coches, ¿no? Claro, que venían en una compilación de la de Terrarino.

dice que si hay una lucha con las condiciones de trabajo, trabajar hasta las 12 de la mañana. Si la van a tener una lucha, que se escucha la intervención en el que se escucha la Thank you.

Gracias.

Exacto, porque si

Claro, y después tenía un tacto, digamos que la conseguiría a lo mejor en el disco, ¿no? Que parecía que era imposible de conseguir. Yo me acuerdo que era muy feliz, solo mejor, 18 ya, había solo ahí, tuve la visibilidad.

operaciones. Y también eso es el medio vecino también que hoy en la gente vive. Hoy somos tan apurados de todo que si yo tengo un labio o un ganar un labio, tienes que dice, porque incluso te dice cuando tengo el labio. Yo no te pido que la conexión todos los tres para escuchar los labios. Porque el medio es la rapidez. Hoy quieres escuchar el labio en un segundo. Entonces, ¿qué dice?

ellos se comieron por 6 kilos de vidrio. ¿Por qué? Porque le ponemos ahí dentro de la ampla, no sé, para escucharlo más rápido. Y ahí vivimos en ese mundo de los medios. Entonces,

0: ese caso que toca. Ya son 14, 15 segundos. Y vos fijate en todas las plataformas, justamente cuando comenzó a aparecer en TikTok, se ayornaron justamente al video de TikTok, porque bueno, empezaron a aparecer los reels en YouTube, Facebook, Instagram, empezaron a hacer todo más cortito, porque justamente estaba perdiendo la batalla con los chicos. Totalmente. Bueno, mira, mira que historia de la verdad que hablamos y eso. En la noche, vamos a ver si hay más mensaje de la colonia acá, 448-2608. Bueno, no sé qué dice por acá. Yo, si no estoy escuchando la radio, como dice, no, tanto, comiendo algo y escuchando la radio. Es uno de esos temas de escuchar, como dice Eduardo, dice yo, el que tengo un solo CD. Uno solo nomás. Pero lo único es que se lo compra. Y lo que doy, bueno. La gente que nos escribe que dice que es lo que es dejarse de llevar por los recuerdos,
1: cuando apareció la época de cuando teníamos el CD, contacto con el CD con las manos, pero que lo traspasamos cuando apareció el CD en el radio, porque era grabar con una calidad increíble.
0: Sí, pues mira, puedo decir que el CD grababa. Y el que también, mira, con Carlito hicimos nosotros nuestra primera canción de nuestra, ¿te acuerdas? La canción que acabamos de ver, después sí que vamos a escuchar algunos y algunos sí que no.

empieza a salvar el salvaje de una casa de música muy popular, sí, también. El que estaba en el servicio de la casa de música que tenía. No se me trataba de dinero, o sea, no sé por qué salía música, no había ahí, y luego no llegó ahí, chao, todo el debate. Yo quiero uno de los lugares más cercanos que quedaba con música. Claro, y entonces ya llegaron acá a otro local de música que sigue estando, y que era muy difícil, entonces la gente no quería que se utilizara sin qué hacer. Entonces, hacer un radio, pero no grabar en casa, y nadie decidía.

Gracias.

opción de hacer el mini leads. Decir que el mini sí, pagaron el mini leads, no hay problema. Bueno, fue para que lo el famoso material. Que no me dijeron que era bueno, también yo para preparar todo. Y ahí me la página chiquitita,

0: mensaje que se le introducía en el momento de ese día. La gente siente cómo se reconoce que se hizo un miris y que quiere decir que es un mirisco. No es un sí, es un miris de madre chiquito. Y de miris respecto a que es un chico. Y es de otro formato más chiquito, digamos, de los productos. Claro, el lector le dice, y se lo voy a decir dos, y se lo voy a decir uno solo, lo voy a decir dos, exacto. El que acá no lo digo a nosotros nunca, pero es más, es el disco más grande, ¿te acordás? Que era el disco de los Estados Unidos, era un disco grande, un plato grande.
1: Sí, sí, sí.
0: Dentro de la pregunta que lo dije, claro, pero eso nunca se lo fue a bueno, ¿qué pasa? Así que ni bien ni perezoso, agarramos con la idea que se armamos. Y lo conseguimos. Para ver si.

Gracias.

cada lado, con todos los archivos compartidos.

0: ya nos quedamos, efectivamente, ya nos quedamos. Empezamos a hacer los archivos para guardar cada vez o almacenar cada vez más grande toda esa música que venía justamente y que sigue viniendo en MP3. Claro, porque se digitalizó absolutamente todo y hoy bueno, se utiliza todo este sistema que tiene distintas calidades que se va a por otro punto, donde la gente puede tener un archivo de música que nosotros obviamente buscamos esas colecciones. Hoy en día, para que ustedes tengan música en el computador, y no tengan que buscar el archivo.
1: Sí, o sea, ¿cuál es el

supera

de lo que dicen en BHS.

0: sigo teniendo esa carga de pollos en casa. No tengo el productor, pero lo aproveché y se puede quedar con la hoja de uva. Yo para mí fue una alegría enorme de comprarme el reproductor que le hace ese cuatro cabezas.
1: Claro.
0: Yo dije, ¿cómo bien? Y después dije, o sea, yo hice buenísimo para comprárselo. Hacíamos

Gracias.

sí, se consigue con un barato.

pasó el tiempo, ya no dividí, sino lo pasaste. Cuando lo digitalizaron, el cambio ha digitalizado, que tampoco es lo mismo para ver toda la información, porque realmente se deterioran, ¿no? Muchas cosas que se vencen. Pero bueno, eso es parte de la historia. Mirá, una cosa que tengo más en el sentido de que la gente me apoya. No, no, no. Es un tema de intolerancia, lo estamos por allá. Evita lo que es famoso. Pero es algo que nos permite también la noche. Por supuesto, recordar sus cosas.

Hablamos de clásicos, tenemos una palabra de hoy.

0: forma de ser el con la carga del combustible obligatoria. En este caso, el gasoducto se le da 60 puntos, 50 en segundo y 45 puntos en tercero. En novena fecha, el próximo fin de semana, de la categoría más importante del automovilismo argentino, el turismo carretera en San Juan.
1: Gracias.

la soberanía y nuestra identidad.

música, Mario Gabriel, quien era por ahí, que ciertamente tiene el planeta de escucharme de vez en cuando. Hay algunos amigos que tienen presente que están con nosotros, como el amigo Perrito Penco, que siempre nos escucha. Le pasaron un video, dice, yo no tenía la oportunidad de viajar, pensaba siempre la revista Pelo, con la rock and pop, pero era lo último. Y en la puerta de la disquería, que fue el que era mexicano, para comprar lo último, el cassette, siempre, dice, en el lugar. Todo el mes esperando para poder comprar esto, y me pasa ahí un video de la revista, donde la figura de Carlos de Michael Jackson, por cierto, en aquella década del 80, ¿no? Marcó la historia. Así que, muy poquitos días, estuve mirando, viste que en internet hoy recicla

venían también.

0: se sintieron 22-37 aproximadamente. Así que es muy corto, apenas un minuto y algo. Y que esto fue todo lo que tuvimos con el cliente que realizar. Esto en esa zona, fue en el desierto, una profundidad de 8 kilómetros. De acuerdo a lo que está en el informe de la intensidad, algunas personas que no tomaban más en serio serían de Tuluya y Tucumán, que fue un punto de una magnitud. Exactamente, acá también tengo un mismo informe, lo percibirá algunas personas, puede haber sido en lugares como San Carlos, en la Mendoza, en la Rana de San Martín, posiblemente.
1: Sí, sí, sí, hay más gente donde me pasa que se sintió fuerte en la zona de Valle del Uco y en varias zonas de Mendoza.
0: Bien. Bueno, ahí para no dejarlo pasar, justamente se agrega una de las noticias que estará mañana en los diarios que dan la cuenta de este sismo, ¿no? Ahí ya la gente acá en el artículo que se está publicando en uno de los diarios de la provincia, que lo da a conocer. Primero decía 4.8, pero es 4.1, que exactamente como decíamos, se registró

sea que realmente se dice aquí que la participación chilena

eso fue una guerra, me parece, uno fuerte en el pasado con la clave, ¿no?

nacional. Y no recuerdo dónde había ido a comer ese fin de semana, Juanjo, y que, bueno, en la noche, acabamos una llamada y

siendo el programa, y como yo le dije, Juan, si se sentía. Y en ese momento mi hijo me pone la comunicación al aire, y empezó a temblar, y María no

Yo creo que la nota, seguir con la nota, pero no fue directo.

0: voz y para la digital, tiene el tiempo de la cancha, ¿sí? Dice que por el 1500 va a pasar a ser el modelo 80C, funciona en primera el pasar de cierre a ser el cliente.
1: ¿Será por el chile conseguir lo que hacía hoy por
0: él? El cliente se lo tenía a la lista, así que el cuidado no pasa nada. Puede reproducir, reproducir. A veces, tiene que hacer todo el
1: tiempo. Sí,
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Gracias.

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Se tiene por lo que escuchamos con muchas canciones como los primeros que me ponían y los clásicos de ponerse y que sintonizan la radio, la FM, lo más interesante y que copaban todo el tiempo.

Gracias.

Claro, porque es la condición de que vean cada 15 años o un mes, según la

ejercicio y los estudiantes lo utilizan para bien. Para bien, obviamente, aparte es de un método que ha venido el domingo en el pueblo, pero es importantísimo. Además, la curiosidad de interpretar todo, cuánto hueso tiene una mano, cuánto, bueno, todo, prácticamente, ese es el que se compone, el tiempo. La verdad, está muy buena la selección. Si es la idea, yo creo que sería muy buena, no sé si la idea.

0: Sí, nos siguen contando. Es que al dar una nota de esta escuela.
1: Sí.
0: Bueno, para que hablemos de colecciones que tienen muchísimas espectaculares. Y hablando de colecciones, el domingo pasado nos regaló para el programa, que es usted en la mañana, lo hicimos con Carlos Arias. Este domingo nos tocó juntos, compartimos y regalamos el muñequito de Paul y Scaloni.
1: Eso es lo que salió.
0: Y se fue también en la colección, la verdad, siempre estaba con un entusiasmo por tener esas dos figuras del fútbol, ¿no? Y la verdad, eso también, porque mucha gente que le gusta que colecciona cosas. Somos un poquito más.
1: Sí, algunos más, algunos menos, pero siempre algo hay como para decir, voy por eso.
0: Voy por ese lado, ¿viste? Obviamente que nosotros, hoy en el hotel de la noche, dice, bueno,

mucho y la verdad es que lo he guardado con mucho cariño, con mucho afecto. Me hace poder a mí, me acuerdo que salió a hacer notas y me dio un recuerdo muy bonito porque la canción de la Solejita pues en el año que en aquella ocasión sí hacía acá en el gimnasio de la escuela mía. Y se hacía un desfile. Entonces, pues, yo que nos trataron de llevar a ustedes, me dice, bueno, vayan ustedes, ¿no? Bien, que tiene en el mundo, algunos famosos de ellos. Era tan poco lo que conocíamos el mundo del espectáculo, que esa noche vino y realizaba el desfile, que era más, claro, en mi casa.

es la siguiente. Y se paga la persona al lado mío y me pregunta.

Bueno, entonces, ¿qué pasa? En nuestro mundo, ¿sí?

comenzando a tomar más, más droga, que estoy en una carretera violenta y ya estaba. Bueno, y el supercar fue una de las primeras categorías que empezó a mezclar autos del PC en circuitos más típicos y demás, y con nombres de primerísimo, nivel. Y luego con el que San Rafael, justamente, transmisión por radio, decía que en ese momento me gustaban los fileros,

que no hay un puente.

Buenas noches, saludos, en el caso.

0: cirugía que se le ve de algunas células, puede ser una enfermedad grave. La zona de cordillera, aunque está inestable, se espera por el viento por la tarde para mañana cualquier posibilidad de 11 grados máximo. Luego, con temperatura bajo cero, para mañana, se espera una mínima de 3 grados, es decir, no va a ser un día de frío. Así se va a mantener durante estos días, pero con nubosidad. Lo que sí, inestabilidad para mañana.
1: Nosotros, más tarde, con una mínima de 7 grados, máxima de 14.

0: Racing bastante bien, ¿no?
1: Sí.
0: Pero no te pediste de algún Racing.
1: ¿Puede ser?
0: Sí, bueno, que no lo
1: hubiera, pero tampoco.
0: ¿Qué pasa?
1: Es que no lo sé,
0: es un poco de la verdad,
1: pero como que no lo sé, no lo sé, no lo sé.
0: Mira, que hizo el último partido mundial entre España y Argentina, ahora se fue a
1: Chile. Sí, se lo dijo.
0: Bueno,
1: ¿qué caso era?
0: ¿Cómo te dejas la vida?
1: Sí, entonces se perdió en la realidad.
0: Claro, cosas que pasan, dice el secreto, que no hablamos más, que digo, que se encuentra en paz.
1: Bueno, ahora nos están preguntando, ¿qué es lo que entonces?
0: ¿Qué es lo que se hace? Y bueno, tampoco todo puede contar bien con la gente, porque es un poco con el mejor a resolverme y que nos sigan tocando, que sigan participando y que nos digan que venimos.
1: Sí, por supuesto, el próximo, que no hay que
0: morir. Porque entonces en la corazón, un abrazo, señorita.
1: Sí, señor,
0: abrazo de ese contento.
1: No me desacuerdo.
0: Viste,
1: gracias.
0: Gracias.
1: Gracias.

Gracias.

conocimiento, atacamos haciendo lo mejor de nosotros, con un corazón que te lo derrama, junto a la pintar el mercado de institucionalidad, con la cultura ejecutiva, comercial, estrella general, para entrar, como siempre, en cada madrugada de martes, que se llama el balcón, que se realiza una mano de atento, en equipo, que no forma la primera edición que viene con alto, y el equipo tecnológico, que tiene que ver la presión manejando increíble este programa. Pero, ustedes ya saben, nada de eso sería posible, nada de lo que necesitamos de aquí podría hacerse sin su presencia. Ella es la hermosa guerrera de tierra y su invitable, impensable,

0: se observa el fenómeno político, la maldita se me quejó mucho, es un sistema que pregunta en pasar la serie de igual que he replicado este fin de semana, son muchas rebeldes.
1: Bueno, pero ¿cuál es la preocupación?
0: Bueno, intentando decirle eso, una esclava que me sale a una, pero me pongo el caso. Thank you.

Sí.

0: 2023, ya de la madrugada, recuerden que más allá de la vía de comunicación, que la semana de presidencia, que la que todos ustedes ya tienen incorporada, tenemos el Facebook, que el día 2, Fabián Comerino y Sonata Gratis, Radio Nacional, AM870. Y lo somos en este preciso momento. 1.220 miembros. Realmente estamos muy contentos. Superamos los 1.000 países que hemos llegado y ya nos han escrito en el correo electrónico también en el WhatsApp del WhatsApp. Como siempre, la comunidad más bienvenida y escrita por el Uruguay, con Marillo Chorri, que también escribe en el Facebook y también en nuestra línea. Beatriz, Rosana Camufo, Ana María Sonia, dice. Para Sonia, y Sonia no lo quiero ver porque es algo que se ha dedicado a mi vida conductora, así que simplemente agradecerles a todos los que si me acercan a también tienen cosas tan lindas como esta, y como todos los días lo hacen, gracias eternamente, gracias.
1: Queremos empezar a agradecer a los mensajitos que van llegando a nuestro WhatsApp, permítanme para seguir

0: canciones de los años 80 y 90. Un abrazo para Sonia y para Fabián, dos amigos. Mucho cariño para ustedes. Hasta el suave.
1: Oficina negra, ¿eh? Qué impresionante. Gracias a ti, un abrazo gigante.
0: Chumba, antes de Sonia, no quiero exceder. Y el programa, como siempre, quiero también a la Biblioteca Nacional y le pido el trabajo de Vargas, el amigo de más de 13 de la ciudad de Salta. Hola, chicos, como siempre, sin dormir, escuchando la radio. ¿Qué te pasa? Pero tú no sabes de los compas que bajo mi hermano están trabajando. Por favor, dale un empujo, espera, y no me quede explicando. Ay, muy bien, no se escucha, pero no lo siento.
1: Pues es el hijo de mi padre, ¿verdad? Gracias.

0: sintonía, que tengan un muy buen programa. Buenas noches, Dani, sea Luisito Solas, desde el Estado de Esperanza, yo soy Claudio de Macarón, soy la provincia de Santa Cruz, Luis, de eso esperamos que nos vamos. Muy bien, buenas noches, mi nombre es Fabián y el equipo de Día 2, que tengan un lindo martes, y durante el programa nos vamos a compartir. Pensando en el nuevo día, como fuerte que nosotros, con los grandes, con los genios, dejando pensando que el Instituto de la Mayor de Hecho, la provincia de San Juan estaba abajo en el Alto Marisco, que no son nada. Hola, querida Sonia, querido Fabián, te damos feliz comienzo de semana, me acaba de dar la radio, de la buena música y de la historia. Como se llama la ciudad, aquí va a haber un único mal.
1: Eso ya nosotros tenemos una historia de la
0: gente. Un beso, ¿no?

Gracias.

0: esta historia realmente es poco, es directa, poco. Realmente que aterra saber que puedes convivir con gente que es de España, que es esta supuesta madre, y se le puede decir madre también.
1: Bueno, ahí se presenta mi cuestión, ¿no? Recientemente hablamos de cómo se pelea con algún momento.

Más allá, insisto, que lo pidió a esta hora de la

0: legislatura de 30 siglos se partió que era necesario reeducar, que es un caso.
1: Yo me lo vi, papá, bueno, mi abuela que dio el tema de la novia, abuela de Lina, y era uno que dijo que era zurdo para todo excepto para escribir. Que mi abuela lo obligó a escribir con la derecha. Increíble que mi abuela se acaba de mencionar, ¿no? Que durante
0: años. Bueno, cuestión que luego pasó a ser sinónimo de creatividad, de, ¿no? Pero lo cierto es que sí existen diferencias.
1: Sí, claro.
0: De aprendizaje. Bueno, tiene un príncipe, Roberto de York, que luego se convertiría en el rey Jorge VI, que es dominicano. Fue alucinado por sus institutrices a escribir con la mano derecha, aunque su tendencia natural era zurdo, así que se consideraba que era algo negativo. Más allá de la famosa película que puso el rey, que era una película
1: terrible,
0: un poco evidente como el niño, y la mujer tan madura del rey, el dato de esta educación forzosa no es menor. Durante la parte del siglo XX, miles de docentes de Europa, Estados Unidos y también en América Latina replicaron esa lógica de impedir que alguien desarrolle sus capacidades usando su mano izquierda bajo la idea de que era un desorden a corregir.
1: Con violencia lo hacían, además, con violencia.
0: Exactamente, sí, señor. El historiador, aparte de que tengo entendido el resumen de casos que hasta disfrutaba.
1: Sí, sí, ya está lo mismo. A mi viejo yo estaba la mano juntada con mi papá. A mi hijo le daba la mano izquierda y mi abuela lo hacía, mi hijo la derecha. Y así fue.
0: Bueno, el historiador Howard Kushner demostró que ese intento de cura, por decirlo de alguna manera, tuvo un costo neurológico real, ya que al alterar la organización cerebral natural de un niño, se generaban en otros casos alteraciones del habla que no existían antes de la intervención. Un siglo después, el péndulo se movió hacia el extremo opuesto con la popularización de que el ser zurdo viene acompañado de un don especial para la creatividad, el arte o el pensamiento divergente. Pero la revolución se lo plantea como un niño, ¿no? De todas maneras, se sigue estudiando e investigando.
1: Y hablando de la creatividad de los zurdos, ¿no? Y rápidamente, ¿no? Hay que pensar en los dos o tres que han caracterizado la propia Argentina, los zurdos. Cuando tenemos Madonna y Guillermo Díaz, porque muchos no lo pensamos, y en la actualidad de Lionel Messi, ¿no? Solo por nombrar a tres zurdos, tuvimos el deporte argentino que ha brillado por su excelencia y no sé, su creatividad sin ningún lugar a dudas. Se nos va a quedar en el partido a ver si interesa a su colega Falcone, que hace que se retiró. Yo pequeño pensé que el muchacho que ya no está, por suerte que ya no está, no es que se haya ido al cielo, sino que ya no está donde estaba. Alguna vez yo solo digo ya de la mano, yo me cobro un amor. El día de la zona del comedor nacional y el hizo de Pedro, además. ¿De dónde terminó? No importa, yo lo dije. La cosa lo voy a decir aquí. El hombre con un pelo, pero estamos aquí en el Nacional haciendo este enorme programa para nosotros con mucho cariño, mucho cariño. Junto a esta extraordinaria como prelocutora de la madrugada de martes. Bueno, buenas noches, soy Fabián, equipo de la Domus, que
0: muchos martes, mis

la salud, ¿no?

0: Gracias. Gracias por sumarte. Pero qué bueno poder escucharlos. Ah, ¿cuánto se quedó de suscribir a Rodolfo? Y por favor, lo recordamos.
1: Ah, sí, que ya se quedó de suscribir.
0: Me encanta, bienvenido, Rodolfo. Pero lo que venga en cuanto a música va a ser para José. Muchísimas gracias. Otro amigo como lo que la familia, fuera de Bruno, que ha sido patria, es de un crecimiento escolar. Besos para todos. En la misa Patagonia, se escribe Robert, pero se envía una imagen bellísima. Gracias, Roberto. Es un placer acompañarte. Bueno, ahora tienes que comer los ojos y el carrito de comida.
1: Hola, Matito.
0: Se disculpa con el truco de Brasil. La semana pasada.
1: Pero bien que me quedaste a la casera. ¿Te quieres comer si algo en el mundo?
0: Perdón, por favor, chile. Está bien.
1: Gracias, Alfonso. Te agradezco mucho. Si algo que hubo ayuda,

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No se lo pierdan porque van a llegar

Entonces, ¿qué hago? ¿Le da todo?

días, hasta Jujuy inclusive. Para esto más que sin alma, sea disipando líneas y cielo mayormente nublado todo el día, con máximas de 16 grados. La resistencia donde nos escuchan por la M620, la temperatura es de 23 grados. En la ciudad de Buenos Aires, 16 grados la temperatura.

Gracias.

0: ciudad de la música de Starship a México ahora. Una y 27 minutos, ¿vale? Como dijo el que ha hablado de pretensiones, ¿no? Yo creo que la columna de la Corte Nacional de la Corte no se continúa con su Corte Nacional, es decir, se deja batirle el cielo de la Corte para hacer una comida.
1: En una de sus últimas fotos juntos, ya no hay más como la risa. Lo que tiene es el peso de la gente que viene a Londres. Sandra Logan, River Harvey, y siempre hay una planita entera en las décadas. Aquí le llamamos el burro de flujo. Y en otros países, para el estadio y odio. ¿Qué va a venir? Flaco, torpe, parecía siempre el borde de las lágrimas, y luego su gente, que se desesperaba por cada desastre universales. 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

materia tenía profesor contigo. La verdad es que llamadas, esa es absurda, que todos la vuelven de realidad, cosas salen mal. Él se resultó y enseñó cómo fue tan, tan muy silencioso. Pero los años 50,

conexión. Hay gente que apenas se haya conocido con la iglesia. Se logra matar mejor. Arreglaba sus propios ataques y acababa de sufrir un ataque cerebral. Aún así, serían pocos. Quería volver. Se dividió entre ceja y ceja un último proyecto tras una aparición en televisión que conmovió a todos. Quiero llamarse Lori Fabius Paulus Freis. Una serie a Paulus usando cuentos infantiles. Tenía sentido. Muy lejos que había hecho poesía de la torpeza de despedirse contando fábulas. Era el origen de todo. El cuerpo no había creado. En septiembre de 1956, al perder el dios de la residencia, fue un hombre que lo dejó congelado sin poder moverse ni hablar. Ahí se acabó el sueño. El hombre que tal vez se miró a la cámara con el orgullo herido, como si no hubiera resonado y insultado, se quedó atrapado en la fragilidad y decide nunca lo enseñar. Esta no se separó de él.

mandar un saludo a los cuadraditos blancos con puntillos negros. Si le han dado los cuadraditos.

mal, o prendido, como mal. Entonces, yo se les recomiendo, o sea, porque los hombres se van a reír.

0: teatro que cuando llegaban lo miraban y se miraban diciendo, bueno, acá estamos. Y la gente disfrutaba a mares, se reía a mares, a carcajadas de los tíos, así. La economía de la película de la pista, todo lo bueno que acaba de contar, son las sobrevistas de esta primera persona de esta madrugada de martes.
1: Vamos a seguir por aquí recorriendo nuestra patria, visitando amigas, amigos, saludando y agradeciendo un mensaje que está llegando Fabi a nuestro WhatsApp. Es su incorporación. Hola, Sonia, Fabián, soy tú y el calcular. Siempre los escucho. Me anotan. Son mis últimos números de DNI. Bendiciones. Hola, Victoria, a ti como bienvenida. Les gusta acompañarte y lógicamente a esta familia. Gracias, gracias.

0: acompañarnos. Vamos a tener que también se nos sube la ecología, es como un programa, que así sea lucha, pero vamos a tratar también de las costas. A la bien de Tucumán, que era lo que suele haber, es que es una mancana de las costas en las madrugantes. Yo creo eso. Gracias a ti, muy sobrante. Ahí supamos. Bueno, a mí un sueño para la otra noche, que recuerdos, los señores, la música excelente, y el participar. Es último que el número de documentos son 318. Marcelo de Moreno, 318. Marcelo, un beso de ya estás agotado. Gracias a Ana María, también de Santa Fe, que se va sumando. Incondicional compañera de trabajo de noches. ¿Qué más? Maravilloso, podemos escucharlos. Gran compañía. Recién terminando el turno del hospital. Analía Biológica de Carmen de
1: Arequipa.
0: Analía, un placer acompañarte. Gracias, Vicky, por la bandera, como otros
1: que están
0: viendo. Y la radio siempre acompaña.
1: Muchas gracias. Vamos a la música, Luli.

Gracias.

Gracias.

absolutamente todo. Pero además, hoy, aunque pasó el bolita de la mañana, si no te echan, pero además hay como se lo encarga el jueves, termina la fecha, pero además hay como pasó el encarga. Mira, hoy juega aquí el como se lo encarga. Recibe la Nacional de Montevideo en Victoria. Mañana, la mujer que como pasó el encarga va a la altura de Cusco con presidencia de Perú. Y el jueves, Cusco cruza la cordillera para enfrentar a Higgins todo el partido de vuelta, como dice la historia, ¿no? Tiene a un Montevideo que es así, no es el número de 13 partidos acá en Victoria. Ganó en la fortaleza granate, le ganó a Cusco a defender el 2-0. Y Boca apenas le puso en la bombonera y la metió difícil, se pone la pasión de Cusco. Pero además, te decía, comienza a jugarse la segunda fecha. Y si no más, pensamiento de jugar en el lento sobra. Cambia la primera de la división de Nacional, doble jornada mañana, la división de Nacional. Y si no le damos a Mendoza, el Bajo Flores,

0: Y no tuvieron el bajo la selección de Argentina en el último mundial. Ahora intenta seguir atrapando a través del fútbol de la liga profesional, el fútbol de primera división.
1: Un mensaje para afirmar que los estudiantes en San Luis de Palma,
0: la Universidad de Colombia,
1: para asegurar que son de aguardiente que lo buen martes, quiero participar del sorteo. En plan de San Luis de Palma, entonces, allá en la provincia de Corrientes, terminación de DNI 626. Muchísimas gracias por acompañarnos. Acá nos dice que somos una caricia cotidiana. Hola chicos, muy bien, Sonia. Los escucho todos los días desde la CCO, hasta que se me cierran los ojos. Pero me acompañan desde el libre. Pero bueno, me acompañan. Les escribo. Mirta Lemo, terminación de DNI 313 para los premios. Buena y bendecida noche.
0: Mirta
1: Lemo, 313, terminación de documento. Mirta Lemo, sí, estás anotada. ¿Cómo están? Sonia, Javier, un segundo, señor Plante Cardio Nacional, para sus padres y sus familias. Abrazo verde para los dos, Ramón de Pilar. Un beso fuerte, Ramoncito, muchísimas gracias.
0: Un abrazo, Ramón.
1: Y también vamos a darle la bienvenida a Nuno, que se acaba presente y de Valle Viejo. Feliz Madre Noche, nos escribe por aquí, desde la provincia de Catamarca, Nuno. Un beso, Reina, gracias. Gracias por acompañarnos.
0: Un beso a todos, ¿eh? Varios por este compromiso que tienen con nosotros y se han conseguido para el con este programa que empieza a recorrer sus últimos minutos en la edición de martes. Ustedes ya saben, como les digo habitualmente, que según la declaración diferencia, aguanto con las frases de la mañana, no podemos esperar otra cosa que nos compañera que es hermosa. Este programa con gran música, con buenas historias, una continuidad de grados, pero con la personalidad de la impronta de Sonia Fernández. Gracias. Vamos a ir con un repaso

5.896 y la resolución 50/2026. Y no resulta ninguna intervención previa o

paso ordenado tras el fondo de las consecuencias.

Si el día de interpelado, menos del 95%.

se queda. Un ratito más, hay una droga que está trabajando en la América y que la provincia de Santa Cruz ha cumplido el mapa de Tancuz, una provincia alta, como decía.

Transmisora.

quiere a todos los rincones de la patria. Marcela Aguilar, 49, y mis hombres, qué orgullo, qué placer se siente. Marcela Aguilar, bueno, hablando de ello, hoy saludamos a los compas y colegas de la Arena 58, mira, seguimos en Corrientes de la Patagonia, Radio Nacional Río Mayo, allá en la provincia de Chubut, ¿no? Nos encontrás en AEB, es 20, 20, colegas de la FM, 88.1. Lo coordina y lo produce la economía de Bella. El todo lo puede, el que todo lo sabe. Ya viene el Paca de Gris. Hasta las 6 en esta discoteca nacional llena de historias, de canciones o modificaciones, contando historias. Hablando de eso, hay una muy bonita para compartir el mundo de las 3, como siempre. Recuerden que les anticipé ayer que porque en agosto vamos a incorporar la materia de Don Luis. Con las anécdotas, con los cuentos, con las narraciones memorables

acciones en el teléfono, otro mejor. Pero el tiempo lo vamos a ver en 1988. Hay algo doble vida. Eso hay.

Nacional, ahí estamos en línea, ya llegando ya.

persigue la vida blanca por demandas de personas con visión.

Señorita Verde, si la polilejanos, 2039 en la República Argentina y paseo por el país, visito amigas y amigos y lógicamente estoy agradeciendo vuestra presencia. Muy por allí, no, yo ahorita les contaba que sigue en sintonía en Santa Capital acompañándonos. Gracias por estar siempre a los viernes en el minuto y en su tiempo. Y que le iré a acompañar. A los insomnes, a los que buscan el mar de la montaña, ¿no? A museo, ¿no? Tiene tan dolores, a los que están trabajando, lógicamente a los que están estudiando, como decimos habitualmente, a los trasnochados, a los desvelados, a los que están selenando, tractoreando, roteando, tejiendo, cosiendo, a los amigos en las fábricas, en los parques nacionales, en los panaderos, en los remiseros, en los taxistas, ¿sí? Lógicamente, a quienes están por ahí moviendo, a quienes están tirando, todos y todas son bienvenidos y bienvenidas en nuestra fábrica. Los amigos, también siendo bienvenidos en nuestra Patagonia, en los yacimientos, en los pozos realmente son peligrosos, es un enorme, hacerle compañía. Muy buenas noches, feliz.

funciona. Yo creo que se fue todavía, ¿no? Para no poder decir que estoy en el pero me condiciona mucho, a mí me encanta la mañana. Yo casi siempre soy una persona, una persona, así que gracias, gracias por el consejito, Marisol. Que me razón, eso sí, bueno, digamos, un recuerdo de la vida, abriendo la discoteca. Esa es la vida, y a eso está la toma. Ahora un competir, estoy en un parado también, trabajando en la Chesonia Querida, escuchando un canacho que es el favorito mío, que es la ciudad de la Cumbria. Mira que acierto, porque la zona de Normandía, que me encanta. No hay muertes, cariño inmenso. Muchas felicidades y bendiciones. Y para vos, Hugo, gracias. Esa es la compañía. Gracias por el dar mi compañía. Tengas un hermoso martes. Abrazo grande desde mi querido Marta. Abrazo grande también para vos, Marta. Ya, gracias. Por el dar tu luz y sonia. Bendecido. Con tu padre, Lucheros. Gracias por liderarnos en la alma. Dios te bendiga siempre. A vos, el Dios, mi Carlos. Siempre te agradezco. A mi querido amigo, como una privacidad. Hola, genioteca. Llegando al ritmo del rezo por los ojos, escuchando hasta que se bajen las cruzadas. Abrazo de Santutis, Tomás. El presidente de su país, aquí presente también. Muchísimas gracias, Tommy. Muy buenos días, que sean por parte de la buena música. Gracias y saludos para Manuel. Les amigo de Tucumán, su base también. Hermosa, buenas noches, Iglesia de tu presencia. Sin usted, mi vida no tiene sentido ni gustito. Quería pedirle un tema a esta noche. Mirada a un loco, de la versión de Julio Seco. Besotes, buena jornada. Roman, de la mujer, vamos a subir a usted la misión de la feliz. Gracias, Rosito. Tiene que ir a Guillermina, de Carla, capital. Qué linda esa noche allí se fija, Guille, con mi querida Sierra, escuchando la Biblioteca Nacional. Sus historias contadas son maravillosas, porque todas están un mensaje reflexivo de amor, tolerancia, total, solidaridad, como la de la Comisión de Órganos. Total solidaria, también una segunda oportunidad de vida en personas integrantes. Los humanos que siempre quieren acompañarnos. Anoche un éxtasis, escuchar cantar un mujer talentosas, como Elisa Calori y Ramona Garza. Cada una en su vida tocando la fibra más íntima de los corazones. ¿Qué es? Y de la propuesta que surge esta personalidad tan dulce y amorosa que anima a su madruga noche. Gracias, muchas gracias. Voy por tener que la radio nacional. Besitos, bienvenidos y saludos a todos. ¿Qué se puede agregar? ¿No? Algo tan bello. Muchas gracias por la testimonial, parece. Evidentemente no me acuerdo con la senda correcta, entonces voy a pensar que no puedo dejar de ir a la Biblioteca Nacional. Gracias, gracias, gracias. Estamos en 15 minutos de las 3, que son de María Benítez, de Contratagüas, allí en Malaco, en la provincia de Mendoza, y para Gerardo, que nos está escuchando en La Banque, provincia de Río Negro. Estoy a full con esta compañía, se hace más llevadera. La noche, contento de tener trabajo, eso es un montón, y por supuesto, estar acompañado por la Nacional. Gracias, Gerardo. Adiós a tus palabras. Pasemos por ahí en el país, la vez de Luis, ahora, pero también el servicio de aquí, el Código Nacional, con el presidente para mi querido Mario, que cuando que para el cielo está ligeramente inundado. 12 grados 8 décimas, y se la temperatura de la hora, 86%. Hay pronóstico de lluvias aisladas desde la mañana y durante el día. Y por San Luis, hoy, con una máxima, llegaría a los 19 grados. Es a partir de los Andes, al lado de la cordillera, en la región, hay un amarillo por nubes intensas para hoy, a partir de las primeras horas del día. En este momento, la temperatura es de 5 grados y la sensación térmica de 3 grados con decisión. Nevadas fuertes, hoy para San Martín de los Andes, el proceso de la amarillo. En Navarre, provincia del Río Negro, el cielo está ligeramente

sino mayormente enojado. ¿Cuántos sacos de cachan? Y tú ves un acto de denuncia, y es, hemos sido despejados, hay neblina que reduce la visibilidad, nos atraviesa 6 kilómetros, se hace que te caucia. 3 grados y 35 de temperatura, 96% de humedad, y la máxima, dramática, para hoy, es de 16 grados. Y un número que te mando de cositas por contarnos, es bueno, muy interesante. Un científico en la trata creó un semáforo ambiental para medir la salud de los ríos. Es una maravilla. El proyecto se llama Presa de Amos. Es una planta de los que permite

extensas y las encabeceras de cuadro. Que no llega a la cultura. También vamos a comenzar también para que nos haya vuelto una santita de familia portal antes de que el mundo avanzando para decirle a Dios en el año feliz para que haya de casualidad presencia al perdido. A propósito, mientras escuchábamos

Gracias.

Defensa Nacional. El organismo regulador de aeropuertos aprobó un aumento de la tasa de aeropuertos en un solo año. El ante la resolución 51/2016 autorizó la tasa de uso de la aerolínea de cabotaje en el aeropuerto internacional de Marina Argentina a 16.27 por pasajero. La medida solicitada por el concesionario de Open Supply busca mejorar la sostenibilidad económica de la aerolínea ante las necesidades de su explotación. 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

pensando junto qué tipo de mercado usamos y buscando un lugar concreto, su antiguo cuartel de bomberos. Hay un hombre que es tiempo serio. La mayoría de la gente lo conoce como el inolvidable actor que interpretó a delincuentes, mafiosos y personajes inquietantes. Mucho antes de llegar al cine, había llevado otro uniforme. Con apenas 18 años, se presentó al examen para ingresar en el Departamento de Bomberos de Nueva York. En 1980, se incorporó a la compañía de bomberos 55, situada en el barrio de Little Italy, en Manhattan. Durante 4 años, a incendios y emergencias, antes de abandonar el cuerpo para dedicarse plenamente a la interpretación. Pero no volvió de donde venía. Cuando las Torres Gemelas fueron atacadas, Puccini intentó comunicarse con su antiguo cuartel. Sabía que sus antiguos compañeros estarían trabajando en el lugar de la tragedia. La compañía 55 había perdido a 5 de sus bomberos durante los atentados. Puccini no se quedó en casa. Regresó al cuartel y consiguió que lo llevaran a la zona cero. Una vez allí,

cantidades y toneladas de hormigón destruido. Era agotado, devastado, necesario. Estaba allí como una estrella de cine. Estaba allí como bombero, como compañero, como uno más. Durante años, habló muy poco en público sobre lo que había hecho. Su participación se conoció principalmente gracias a los testimonios de otros bomberos y algunas imágenes tomadas durante aquellos días. La experiencia nunca lo abandonó. Pues él reconoció después que sufrió síntomas de estrés traumático en que la parte más difícil llegó cuando regresó a casa e intentó retomar su vida cotidiana. También continuó apoyando organizaciones dedicadas a ayudar a bomberos y trabajadores.

0: que acá la producción y la radio nacional por excelencia, compañero, una buena transmisión, muy antigua, raro en todos lados. Es algo impresionante. Gracias, gracias por sus bendiciones. Abrazo, un camino de besos y abrazos. Y bendiciones, se va a sentir.
1: Gracias a vos, Mario. Gracias, enorme, enorme, compañero, que nos recomienda por la defensa de Antigres, pero también en tu descanso, en el círculo, con toda la energía. Besos, más besos. Qué lindo escuchar, Radio Modo, ya sea bello escuchar, para escribiendo más, con mis hijos de José Luis Suárez. Así que es un placer ubicar a Grace Jones, con su oración en nuestra Biblioteca Nacional. Antes, no van a convivir sin aire en esta recorrida para el mundo a través de la música. Música que ahora

persona. No, ahí estamos los

siento como que guarda, la gente que realmente funciona con la fe y el aislamiento.

26, pasando del 6 de julio en Lugano, Suiza, luego vino por Hamburgo en Alemania, por Berlín, por Colonia, también en Alemania, estuvieron en el litoral en Francia, el pasado fin de semana, también en París, sí, luego se fueron a Bélgica, y la historia sigue, mañana en Barcelona, el sábado en Madrid, luego se van a Lisboa, en Portugal, que va a ella, luego en España, Santa Cruz de la Palma, para volver a la ciudad de Buenos Aires.

Señores, si vienen en instantes a partir de las 4, nuestro especial de hoy, alguien me preguntaba por ahí, ¿no? ¿Qué tenemos en el especial de las 4? Bueno, ideal, especial para románticos y románticas. El trío Los Panchos. Chucho Navarro, Alfredo Gil, el querido Fernando Avilés, van a estar, obviamente, en la recorrida por parte de sus éxitos.

siendo fumador.

Sociedad Económica.

ese rollo. Y claro, luego recibió apoyo de la Fundación Bush Brown y del Ministerio de Ciencia y Tecnología. La iniciativa se extendió por diferentes provincias, a través de acuerdos con municipios, visitas a escuelas, conferencias y actividades encabezadas lógicamente por los investigadores. Y la participación de la comunidad es muy interesante, permitió reunir más de 3.000 observaciones de diferentes puntos del país. Luego, el proceso de validación científica, poco más de 1.200 registros fueron incorporados al análisis final por cumplir con los criterios metodológicos y de confiabilidad establecidos por el equipo. A ver, el mapa interactivo, ¿qué es lo que permite? Observar diferencias entre los distintos ecosistemas relevados. La zona verde, por ejemplo, corresponde principalmente a los arroyos de las sierras cordobesas, los ríos andinos alimentados por regueros y los lagos patagónicos. En el extremo opuesto aparecen las zonas rojas, entre las que se encuentra la cuenca del Río de la Plata, identificada como el sistema lamentablemente más degradado del reglamento. Es decir, el estuario de Bahía Blanca. Para los investigadores, la experiencia demuestra que la ciencia ciudadana puede convertirse en una herramienta fundamental para reducir el impacto de ambientes que son esenciales, no vamos a demasiado de abastecimiento de agua dulce. El objetivo es que la información recopilada sirva también como base para futuras acciones de conservación y gestión ambiental, generando un puente entre el mundo científico, la comunidad y el que tomar decisiones sobre el cuidado de los ecosistemas. No sería realmente una maravilla si se pudiera lograr. Ojalá así sea. 3 minutos para llegar a las 4 de la madrugada, que me parecía realmente muy interesante. Y voy para compartirlo con los amigos por la teoría de nuestras madrugadas. Ay, querida, tenemos a la familia de María Grande, hablando del país. Hola, querida Sonia, muy buena madrugada. Bienvenida a la vida, siempre en sintonía, siempre acompañándonos de la Universidad de Colombia. Es un placer gigante. Hola, mi corazón, buen día, Sonia, buen martes. Gatito Ferreira, nuestro hermano amigo de José de Catán, allí se va sumando también. Hola, mi querida Margarita de General Roca. Hacía rato que no nos escribía, Margarita. Muy buen día, Sonia bonita. El hermoso programa de Vida la Música. Yo ando durmiendo, no me parece que un poco. Adelante con mucho éxito personal y profesional. Abrazo a ti. Gracias, Margarita. Abrazo a ti, te también para vos. Me encanta saberte por aquí. Hermoso relato, Sonia. Me recordó una frase de un profesor de hotelería. Cuando tú te cansas, al menos 5 personas están trabajando. Yo diría, son los héroes anónimos. Mario, de San Luis. Ya con la fotografía que comentábamos hace un rato, ¿no? De la colaboración del actor Steve Buscemi con sus ex compañeros de la Guardia de Bomberos, ¿no? Tras los atentados a la Generación de Seguridad del Año 2001. Gracias, Mario. Gracias por tu colaboración. Vamos a seguir adelante. Todo lo que es

dirigida por Aníbal.

para quienes aspiren a cargos directivos o funciones en la provincia. El Instituto Nacional de Semillas declaró caduca la propiedad de 5 clones de eucalipto en el Plan Solución 371/2026, en lugar de dejó sin efecto los títulos de propiedad de 5 años de la empresa orientadora.

son únicas de análisis que nos puede llegar a partir de este momento. Y de darle a nuestro especial, digo, no lo vamos a decir, los panchos, formados en Nueva York, en la década de los 40, los mexicanos, Alfredo Gil, el huevo Gil, pues es un navarro moreno, porque es lo que me gusta navarro, otro puertorriqueño de niño habría entrado. Cuando decide poner sus talentos en Nueva York, el género de los trillos, cantando a tres voces y tres guitarras, de forma justamente de los panchos. Luego, fue obviamente no tanto la formación, pero básicamente ellos fueron los iniciadores de la agrupación que hemos elegido hoy para que nos acompañe en el especial de la cuenta. Obviamente, ahora tenemos el número y nos vamos a escuchar. En principio, como teníamos, y también acompañando, está como María Marta Cercarima,

conocer a Valencia Negro, no voy a apartar ese reino, algo contigo de Chico Navarro, amanecer en tus brazos, cenizas, no Javier Solís, cuando vuelva a tu lado con mi Diego Rivera. La media vuelta se te olvida la mentira con Guillermo Chico, aquellos ojos verdes, perfiles.

también.

producción en Paraguay. Por aquí, Mauro, Rodríguez, Lucía Montero, son tan generosos. Gracias, gracias de corazón por las cosas lindas. Sé que escribís todas las palabras. Es un placer acompañar.

Sí.

hacia el hijo de vuelta grabado por el vínculo de su hija de 12 años. La primera fue impuesta por el fiscal Pablo Calderón, que investiga la muerte de la niña cuando sus padres la llevaron a los centros de salud sin signos vitales. Era aquí acá la provincia de Jujuy, donde le escuchan Radio Nacional en el año 1960, con el número 22.1, dirige una alerta amarilla por vientos. La ciudad de Buenos Aires y alrededores, entre 12 grados 6 décimos,

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1: Y ahora que ya están listos,

Agradeciendo a Marieta la lucha de estas giras de jornadas de invierno, agradeciendo que el día de hoy nos puede encontrar. Señoras y señores, bienvenidas, bienvenidos. Buen día para todo el mundo. Qué lindo saberlos por allí. Cuántas y cuántas se van sumando a la ciudad del club de las 5. Aquí hay espacio para todo el mundo. Vale, por supuesto. Abrazo que me vienen acompañando desde los primeros minutos del martes 28 de julio del año 2026. El Radio Mundial contra la Hepatitis hoy es información de la pericia del científico estadounidense Baruch Krugman, premio Nobel de Medicina en 1976, que descubrió el virus de la hepatitis B y que dio la vacuna contra esa enfermedad del hígado. ¿Sí? Además, se celebra el Día de la Gendarmería Nacional y es en conmemoración de la fecha de 1938 en la que se creó la Fuerza de Seguridad de Tierra a controlar las zonas de frontera argentinas. Así que día contra la hepatitis, Día de la Gendarmería Nacional, hoy 28 de julio. Y además, quiero saludar y desear un muy, pero muy feliz cumpleaños a todos los villegenses. Sí, así en el noroeste de la provincia de Buenos Aires, está cumpliendo 139 años, el gobierno de Villegas. Así que un abrazo bien fuerte, especialmente claro, a nuestro querido Carlos Apagonaza. 8 minutos se fueron de las 5 de esta jornada, en la que todavía están vigentes algunas alertas. Atención, alerta naranja por nevadas persistentes. Además, en la cordillera de Mendoza y Neuquén, y continúa el gran amarillo por nevadas en las provincias andinas, hasta Jujuy, inclusive. En un ratito nada más, vamos a dar una vuelta por nuestras ciudades en el país. Vamos a visitar amigos que nos están escuchando en distintos lugares de nuestra patria para vivirnos, sobrarnos en esta sintonía, en este rinconcito de la noche, en este rinconcito del día. En la ciudad de Buenos Aires estamos arrancando el martes con cielo despejado. ¿Sí? Hay un campo de nieve que reduce la visibilidad a 8 kilómetros en algunos sectores. La temperatura es de 12 grados y décimas. La humedad del 97%. 1.005 decimal 4 hectopascales de presión. Y el no se registra viento justamente en superficie. La máxima prevista para hoy, 16 grados en esta parte del mapa, con cielo mayormente nublado, y el pronóstico calcado para mañana y pasado. ¿Sí? Bajan un poco las mínimas, pero las máximas no superarían los 16 grados. De cara al fin de semana suben algunos graditos, ¿no? Pero bueno, nos vamos a manejar máximas de 16, como la ciudad de Buenos Aires alrededor de estos días. Ahora, mate en mano, quiero contarles cómo continúa el calendario de pagos de ANSES. Hoy se van a jubilaciones y pensiones que superen los haberes mínimos a quienes tengan documentos terminados en 6 y 7. También se paga la prestación por desempleo correspondiente al plan 1 a quienes tengan DNI finalizado

y así besos. Y me encantaron los boleros con los panchos. Me alegra mucho, Teco. Gracias. Gracias por su mente. Gracias por la magia de la música. Nos espero linda. Gracias a mi reina. Feliz más de una noche. Soy el equipo en sintonía de la discoteca. Excelente la música. Soy Oscar de los Ramos. Provincia de Tucumán. Besos y cuídate mucho. Gracias. Vamos a la música que está pasando, los intérpretes de 10, amor, verdaderamente, en corazón, muchas gracias. Juan Manuel, dice a Miguel de Tucumán, también presente por aquí, bueno, nuestro amigo cocinero de Villa La Costura, Ricardo. Doctor Mil, la discoteca, ¿hace cuánto escuchaba los panchos? Soy Andrea, me encantó, genial total, gracias por el especial de hoy. Ser enorme, Richard. Me gusta, espero que lo hayas disfrutado. Hola, compañera Lima, ¿cómo estás? Me estás acompañando de como vos crees todas las madrugadas noches, con los que más te necesitan. Esos que solo tienen la compañía de tu voz y no dan la hora de que comience tu programa. Tal vez empiecen solos o solas. Gracias por tomar la compañía. No te abrazos, la gran compañera del alma. Gracias. Creo que no, cuando te quedas sin palabras, es difícil. Ahora eso fue. Mauro, nuestro amigo de Villa Montero, allí en el departamento de Uruguay. Ahora son mis sueños, buena jornada que estoy hasta las 6 cuando se rompa el hechizo y nos volvamos carabazas. Bueno, se nos queda un ratito todavía, Pablo. Gracias, gracias por tu compañía. A todos, a todos, que hay que saber que se van sumando. Hijo de gobernador de Goles, allí en la provincia de Santa Cruz, buena madrugada, qué bueno poder escuchar Sonia, tremendo, los temas de los panchos, me encantó disfrutarlos. Gracias, niñito, un abrazo fuerte para vos. Roberto, nuestro compañero también desde Israel, genial tu especial de boleros, gracias, me encanta que hayas disfrutado. Norbert, abrazo para vos también. Y Exequiel, se suma a saludos, es un fuerte señal, bienvenido, será un gustazo acompañarte este ratito hasta las 6. En un ratito les cuento, a propósito, que tiene que ver con el Sole, ¿sí? Sole de Santa Cruz, que va a poner voz a los Juegos Sudamericanos, Santa Fe 2026, por Late el Sur, una pieza compuesta por Marcela Moreno.

16, hoy Concilio Mayor de Logrado. En Villa Dolores, provincia de Córdoba, el cierre de pecado la temperatura de 14 grados centésimas, 71 porcentaje de humedad y la máxima para hoy de 22 grados. Tres jornadas agradables por Villa Dolores y Villa Dolores, con máxima de 22, 23, 26 grados estos días. En San Salvador, no de Jujuy, cielo despejado, 10 grados y medio de temperatura, 53% de humedad y la máxima prevista 26 grados con cielo algo nublado en el pronóstico. En Gualeguaychú, cielo parcialmente nublado, 16 con actual, 21 la máxima prevista para hoy. En Tucumán, 15 grados una décima de temperatura, 24 la máxima esperada para este martes con cielo algo nublado y Puerto Real. Provincia de San Juan, cielo algo nublado. 11 grados de décima de temperatura, la humedad 30% y la máxima de 16 grados, hoy con cielo parcialmente nublado. En cuanto a lo que les debía, Santa Fe, Rosario y Rafaela van a ser entre el 12 y el 26 de septiembre próximos el escenario de un evento multitudinario. Más de 4.000 atletas de 15 países para participar en los décimos terceros Juegos Sudamericanos, ¿sí? En la previa de cada jornada de competencia, los mismos de Sonido Pastor que van a acompañar a deportistas y público con el Teatro Sur, la canción oficial de la cita deportiva. ¿Sí? El Teatro Sur, una pieza musical, fue concebida para destacarse como la banda sonora de las historias que van a marcar el punto de las competencias. El encuentro entre miles de personas unidas por la noción deportiva. La canción va a sonar desde la cuenta regresiva hasta la última jornada, entregando la identidad y emoción a cada ceremonia y, por supuesto, a cada triunfo. La historia de la canción oficial del Juego Sudamericano de 2026 no comenzó con un encargo formal, sino como una coincidencia. ¿Por qué? La Sole, junto a ese abuelo y a mi abra, se habían reunido por un placer a componer sin un objetivo concreto. Fue planteada la canción para el evento, bueno, se ve justamente en ese contexto. Incluso doctora Sole, que cuando recibió la propuesta, se estaba juntando a componer con la abuelo y abra, por eso lo gustó hacerlo, sin tener ningún proyecto concreto. Me llevó esta propuesta, las invité a sumarse, sin siquiera pensar que nuestra canción podía ser elegida, nos pusimos manos a la obra. Así que, bueno, habrá que esperar unos meses, un tiempito, hasta septiembre, cuando se nos empiece a escuchar. Así que vamos a hacer el pastor Ruti, junto a la mujer de la verdad, que durante el sur, la canción oficial de los Juegos Sudamericanos, Santa Fe, 2026. 5:27, beso. Grande para nuestro queridísimo Juan Alberto Escobedo, que está por allí en la capital, usa una invitación. Mira, para que lo tengan en cuenta el fin de semana, el 1 de agosto, ¿sí? Ahora la caminata fotográfica en el Centro Cultural de la Zona Municipal, Casa de las Brujas, esto es en Córdoba Capital, ¿no? Bueno, se nos invita a capturar los secretos y las leyendas de la historia de Casa de las Brujas. A todos los autónomos aficionados. La actividad es libre y gratuita. Será de 12 a 16 el próximo sábado 1 de agosto. Insisto, en el Centro Cultural de la Zona Municipal Casa de las Brujas. Un abrazo bien fuerte y muchas gracias.

tenemos más en el cierre de nuestra discoteca de hoy, una noche contigo, 5:41. ¿A qué nos llegamos? Espero que no hemos sido una larga compañía. Si no, mañana volvemos a intentar un minuto después de cero con Fabio Podería, siendo friegos en el aire de Radio Nacional para todo el país, ante el mundo. Y más tarde, abriéndonos de par en par los puertos de nuestra discoteca nacional. Si quieren, solo seguir. Quiero agradecerle al mundo por arrancarnos una sonrisa. Cuando por fin supe a esa señora en la carnicería que dice, ¿qué vas a llamar madre? Pero le vale tal cuando te dice doña. Gracias, Lulú. Un beso grande, grande, grande para si cerramos la discoteca con una sorpresa, por una carnaja, si se quiere. Seguidamente con el programa federal de noticias a partir de las 6. Pero antes, nuestro cierre de música, con los guasones de la plata.

0: tránsito. Por ejemplo, no hay registro de incidentes de tránsito ocurridos durante la madrugada con intervención del SAP.
1: Pero atención, porque si hay un incendio, tú me la entre Quesada y Sucre. Operativo de bomberos, policía y la comunidad de Quesada, que constató que el sexo de un hombre de aproximadamente 45 años y trasladó a una mujer de 47 años con quemadura en cada estado al hospital Quirobano. Con ella fue trasladada a la unidad de policiales, otra mujer de 96 años tuvo que ser asistida en el lugar.
0: Atención, madre mía, si van a continuar la matinal, que es que reduce la visibilidad de esa vivienda, circulan con precaución y hacen trofar las tinieblas, aumentando la distancia entre vehículos. No usar balizas, porque significa detención y esto mueve a confusiones que pueden provocar incidentes.
1: Y vamos a recorrer los accesos y las autopistas contándote cómo está el estado de los mismos en estos momentos y normal, aunque un poco más lento sobre los puentes por alrededor de la Noria y la Encina. En la autopista Buenos Aires La Plata, Michel, el 25 de mayo, el Telecrea de Bogotá, Campino, Campo, La Línea, autopista Luz de Julio, Perito Moreno, Camino del Buen Aire, autopista del Oeste Panamericano y la Avenida General Paz. No se ayuda a ir a ningún lugar también un gran aumento de piedras en la ruta 205. Hay restricciones en el kilómetro 269.
0: Pasamos a revisar los servicios. Tres, una distinta.

5 grados, a máximas de 18 a 23 grados, nevadas en cordillera.

Problemas económicos del gobierno, y asegura que a raíz de los buenos resultados hay que

Gracias.

del Instituto Argentino de Administrar el proyecto que en el 2026 la presión tributaria nacional alcanzará su nivel más bajo desde el 2006, impulsado principalmente por la reducción de las retenciones a las exportaciones y de

coronavirus, ustedes que padecen una

San Juan, nosotros también le decimos.

entonces, ¿qué?

exclusivamente

0: diferente manera de ir al mundo.
1: La intención del encuentro y desarrollo nuclear a fin de fortalecer la articulación entre nación, provincias y municipios

18

que el público conocimiento, el propio jugador lo expresó, Nicolás Otamendi se retiró de la selección argentina, un proceso exitosísimo. Y el reglamento de River con dos Copas Américas, queridas, una clarísima, la Copa del Mundo de Qatar 2022 y el subcampeonato en el último mundial. Y él se acordó de que emitió un comunicado al respecto y que le dedicó unas palabras a Otamendi, el presidente de la FIFA, Gianni Infantino, el máximo dirigente de la Federación Sobre el Sobre el 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

0: Nacional y Aguera, para la selección nacional. Escribiendo en Instagram, acompañado de fotos de Cecilio y diferentes actores internacionales. Y concluyó con un gracias por los momentos inolvidables que han regalado a los aficionados al fútbol de todo el mundo y que representaba con orgullo a la Argentina. Te deseo mucho éxito en tu próxima etapa. Y recordamos las recientes palabras de Nicolás Otamendi con respecto a esta selección y de la que ha estado ahora. Dícese y en el futuro de esta selección. Lo recordamos.
1: No, obviamente que es un sabor de amargo porque el problema no se consigue lo que digo, que la verdad es que el mundo en el frente de la España fue un sabor de amargo, somos los que son de la Copa, 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

felicidades.

información muy importante. Un gran incendio en Chilecito, en la Sierra de La Rioja, que ya consumió 900 hectáreas en solo un día. Pero luego comenzó a cerrar el paraje.

de las provincias de Jujuy y de Salta.

Exacto.

Gracias.

estado.

sea, que Jerusalén será así como otras y ahora.

0: acción de no bancar la actividad judicial.
1: Luego de un mes de debate, vuelve a la audiencia en la que comparecieron 19 testigos, el tribunal vuelve a reunirse. El escuadrón 48 de Cataluña Nacional va a escuchar a cuatro nuevos declarantes.
0: Entre ellos, un policía que participó en la primera hora de la búsqueda y un suboficial que recibió el primer aviso sobre el

0: declaraciones enviadas por el Poder Ejecutivo para poder evitar los defensores públicos y cabalistas serán analizadas el 12 y 13 de agosto en la Comisión de Acuerdos.
1: Según el aviso comunicado hoy,

0: hijos sobre la historia de tu vida, a beneficio para cubrir tu gasto de tanto punto médico de un barrio de España.
1: La Rosa de Chico se cree que el uso de la síntoma de carita y con las autoridades investigan un propio que es arruinarse.
0: La cual que había sido organizada por familiares y amigos de la niña con la colaboración de la Fundación Solidaria, elementos de carretera y con el cliente.
1: El objetivo era reunir fondos para comprar los viajes semanales que la nueva vida realizada en Bahía Blanca y que su familia no cuenta con obra social.
0: Un silencioso camino hacia el patio.
1: Recibimos un informe de

0: para los ingresos.
1: Es que no me va a la estructura de la

0: sobre las posibilidades de Washington y de Irán para intentar avanzar en negociaciones con un nuevo acuerdo diplomático.
1: Una de las intensas demandas registradas desde el viernes por noche de Carrera de la Agencia Climática.
0: El Consejo Escolar de Río Negro aplazó la vuelta y hace periodista para este lunes y el nuevo movimiento en la calle permitió normalizar el tránsito de los servicios de la ciudad.
1: El retorno a las aulas.
0: Se trata de la semana de la escuela, formas

hectáreas tan solo en un día. Thank you.

Eso no será.

chile, pues, en causa, hablar de

De vuelta.

la tercera etapa, el mismo ministro de Justicia en Brasil, se ha podido a la isla, se ha metido en un mundo, y que el conflicto que va a ser empezar su gran fortaleza en un lugar donde sufrió campinas, 3D.

las heridas psíquicas que el niño está comenzando a influir con mayor humedad en el litoral. Pero vamos a repasar las regiones. El agua se ve relacionada ya

0: saben que esto es una cantidad de cultos prácticamente logrados, como posible son templitos de Siria, mínimas de 35 y 10 grados, máximas de 18 a 23 nevadas en la cordillera.
1: En el frente del metropolitano va a ser lugar con alguna lluvia débil, se le va a tener a 22 grados, máximas de 16 a 20 grados en todo el sur.
0: En la Patagonia se espera que el tiempo esté frío por nevadas en la cordillera y algunos sectores costeros, máximas de 22 grados bajo 0 y 5 grados

fabricar el utensilio, no cuando

el sur.

semana, el séptimo mes del año, transitando aquí en nuestra nueva casa, ustedes en 50 en la ciudad de San Rafael, en la provincia de Mendoza, en la República.

Sensación térmica, el cielo está despejado, la humedad alcanza el 91% y el

0: nosotros, así se acabó con 37, 37, 37. Hoy publicamos una cosita que tiene que ver con ayudarnos a lo que hacen los más jóvenes. Y nuestro amigo que está mirando los estados del sector,
1: hace el estado del sector, bueno, permitamos a la libre ahora.
0: Así que lo veo. Thank you.

Pero bueno, no, no hay mensaje para borrar, así que debes decir algo. De hecho, no vas a tener. Te veo a las 8 de la tarde, estamos. Pero

si vale la pena destacar o recordar que el gran juicio que se me ha olvidado

0: mañana va a estar el Colegio de Inmigrantes y la Escuela Bufana, que es el 848. El jueves va a estar en la Plaza General por Levante y el viernes en el Banco Continental de la Plaza y ahí podemos salir un solo destino por día durante toda la semana. Y también hay que recordar, como decía vos, que justamente tenemos el paso en la recorrida de la Feria Franca Municipal que arranca hoy. Hoy la Feria Franca va a estar en la Plaza Libertad del barrio Huerta o en el barrio de los Comercios. Mañana miércoles, Plaza Pilar por delante, jueves en Plaza España de Gran de los Cebolla y el viernes en el Coro del Madrid Palma. Viernes y sábados, los chicos de las escuelas están acompañando la Feria Franca, vamos a ver qué nos confirman esta semana. El sábado la Feria Franca va a estar frente a la Plaza del barrio. Aprovechen a los vecinos que nos están escuchando tempranito de lo que no ocurra. Yo creo que puedo, me compro, no porque la librería, pero siempre hay un precio más acorde, siempre hay algo más baratito.
1: Gracias.

8.48. Gracias, a mí se le diría muchas gracias a usted.

sido claro su conclusión en el Congreso. Eso no ha sido lo que ha con el tiempo. Gracias a Dios, y quiero decirlo de verdad, ya lo ha mencionado bien. Gracias a Dios, tenemos una hermosa cantidad de

0: tienes para el sonido. Bueno, porque seguramente cuando empezara lo he podido pasar. Pero creo que dos cosas. La mayoría de nuestra gente no sabe. Hay más que lo que, más de lo que no sabe que lo que sí sabe es hablar por grandes, grandes cantidades. Y segundo, también creemos que nos escuchamos a todos. Y muchas veces gente que ya sabe tan mal, mejor que todo. Por una circunstancia, no me quiebra. Ah, dice, pero ya que tenemos de cuánto. Obviamente, y había venido un señor al mercado, que nos mandó el audio, nosotros no lo pasamos al aire, y él me quería decir que el mercado había llegado a las a que necesitaba llegar, y cuando volvió a su casa, ya no lo reparaba el vehículo de agua, me pusieron una pared ahí, escuchar el tanto, y tantas veces yo fui a reclamar el lugar, y cuando acudió usted, y eso, a no salió de ahí un mensaje, llegó la solución. A ver, que nosotros hacemos soluciones, ¿no? Pero está bueno también que tengan en cuenta que nosotros escuchamos y vemos los mensajes.
1: Ahí en el caso, en el caso de la técnica de la policía, a veces no lo ponemos a ver y lo mandamos a la asociación y trato no funciona. A veces lo ponemos a ver, a veces no.
0: Pero que
1: efecto, ya hay una relación, la gente dice que son muchos años de andar

la frontera, temperatura

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0: 5 grados de temperatura, 3 grados tiene el cielo sobre la térmica, con una humedad del 91%. Escuchamos a algunos oyentes que están comunicando al 37-97-97 a las 7 de la mañana con 20 minutos y nos venimos en un momento ya por todo lo que tiene que ver con las aflorentes.
1: Estoy con el cuerpo número 13, uno de los requisitos.

0: 18.35. Se venden 94 metros de cable subterráneo, 4 por 10 milímetros más capito en precio a conseguir. Interesados en el WhatsApp al 269-30-33-25. Hasta aquí los clasificados.
1: Muchas gracias, Fabio. 264-37-97-97 para que la gente se comunique. Tengo que un movimiento así con la magnitud 4.8, sacudió Mendoza anoche a 21.37 minutos en un pasivo con intensidad por vecino del equipo con punto del término provincial, según el reporte preliminar del Instituto Nacional de Prevención Sísmica. El epicentro se ha localizado a 11 kilómetros al sur de un arco.

El punto de que los medios de la noche me parecía mucho. En cualquiera de los escalas, la mayoría de los periodistas con un punto de que es una bastante mejor decir el piso. Pero bueno, la información, no me dijeron mucho, yo no sé que es un 9.1 de mil, que estamos buscando todavía para la verdad, la relación me parece raro, porque yo, ninguno de los medios son insuelos de la empresa. Eso me parece que está volviendo a la información. La 7.26 es lo que yo sigo a lo que empezamos a recorrer. ¿Qué pasó en la historia un día como hoy? Ya que yo volví a ver cosas interesantes. Si hoy es lo más cortito posible, resumido, pero por lo menos para recorrer eso. Decía Diego Juan, que yo la fase baja, considero que el máximo exponente de la exponente de la música clásica

Gracias.

mucho para los alumnos de distintas escuelas y después están preparados a vivir aquellos que son campesinos o trabajadores rurales que conocen la cuestión y tienen teoría. Gracias.

se entretiene.

Gracias.

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0: kilómetros de profundidad. Y después un bote un poco más largo, menos intenso, de 3.8 a las 3.5 de la mañana.
1: Eso es lo que informa la empresa que está en la oficial.
0: Claro, lo que pasa es que llega a las 3.20, 3.18, para que la gente se la réplica del motivo. Pero yo lo veo bastante intenso en la madrugada, la decisión de la mujer como un poco más tarde, más largo, como da la sensación como algo se estaba cayendo. También había un elemento técnico que era el de Maule, el otro lado de la provincia de Chile, que yo creo, en 4.8. Y hace dos horas, uno de 7.2, bastante fuerte, un terremoto en Japón.
2: Sí, ha sido importante porque el informe de los medios en Japón, al menos 50 personas han sido hospitalizadas, 11 edificios colapsados allí en Japón.

0: hecho y sobre algo que estaremos informando. Por lo que pasa en la noticia, en lo local, en lo regional, y en Málaga, pues.
1: Acá nos estamos preparando para todos estos días que tienen que ver con continuar recibiendo a turistas, con los números, las autoridades. Decíamos ayer, 81% de la población argentina estaba en la dirección de turismo, mientras que también ayer recibimos

votar el 19 y 26 de junio. Así que, bueno, no es tan diferente el número como ha sucedido en otras oportunidades. 81 informan la dirección del turismo con picos aún mayores. Los más elegidos son los hoteles de alimento y una vez encontrado 77.4. En la primera policial se informó en el día de ayer sobre el robo de herramientas en una vivienda, o sea, de una obra, también en construcción, sigue preocupando este tema, ¿no? Y de los robos. Si bien, bueno, si hicimos una comparativa con lo que sucede en otros lugares, porque se me ha dicho que algo bastante tranquilo, como para nosotros, de aquí en nuestro departamento, la policía investiga un mundo de herramientas en una vivienda en Malargüe, casi los soldados son de la primera crianza. Personal de policía de internet ha sido llamado donde el sumo que alertó sobre un ilícito en la propiedad. Para entrevistar al propietario y que manifestó que desconocidos ingresaron a un

Señor.

cinco.

hasta el domingo, quisiera

0: Nacional de la Empresa Enersa informó a 20 comisiones reguladoras eléctricas que el apagón registrado en el sábado por la noche se originó por una falla en el transformador de potencia número 2 de la estación transformadora de San Rafael, ocurrido a las 19:45. El imperfecto afectó inicialmente a 15.000 usuarios, principalmente de la zona céntrica del departamento. Tras detectarse la falla, la distribuidora llevó adelante distintas maniobras operativas para recuperar el suministro. Como resultado, a las 20:20 ya se había restablecido el servicio para aproximadamente el 66% de los usuarios afectados. Tenemos 15.000 usuarios fueron afectados en 15.000, mientras que alrededor de 5.000 clientes continuaban sin energía. La normalización total llegó a las 22:08, cuando entró nuevamente en funcionamiento el transformador de potencia número 3, que se encontraba fuera de servicio por tarea de mantenimiento al momento de producirse el desperfecto, y con esa medida quedó restituido el suministro eléctrico en todo el departamento. ¿Te acuerdas que el servicio te lo decía?
1: Creo que me tocó estar cumpliendo el sábado

Siemens confirmó que el componente se produjo con una falla en el transformador de potencia número 2, hasta el momento no se determinó qué originó este desperfecto. Deutsche Elektrik indicó que se aguarda un informe oficial de la distribuidora con mayores precisiones sobre las causas del incidente. Así que bueno, un ratito que le debíamos a nuestra audiencia que nos había solicitado esa información oficial, la que no hay ningún sentido, es lo que ha informado la empresa ANP. En San Rafael tenemos una buena que está cumpliendo 102 años, hoy, con el gente que nos mandaba un mensajito y en San Rafael va a decir que en Chubut tiene una abuelita que está cumpliendo 107 años. Thank you.

es una alternativa. Escuchamos a algunos oyentes y

0: hacia mujeres. Pero yo sí que me un poquito enojado con algo.
1: Bueno, pero yo creo que no decía nada, no le pasa nada como si tú no decías nada.
0: Está bien,
1: está bien. Sí, me conecta mucho, pero igual, yo creo que también es más pronunciado el mensaje de una vez que lo dice.

imagen del carpaccio, la 8, 7, 0, 5, de quinto mando que

0: Champions Central y Galaxy, y su partido de segunda fecha en torno de primera división del fútbol argentino, que hoy empieza la fecha. Hay una, un partido anterior que es el de San Lorenzo Gimnasia, en el caso de nosotros, no vamos a estar con esa discusión porque tenemos una información local. ¿Te parece que escuchemos a otro voto antes? Si se puede, lo acepto. Hemos recibido unos mensajitos que van llegando a 264-37-97-97. Si nos está escuchando y quiere participar en el programa con alguna inquietud, con mucho gusto, ya leemos alguno de los mensajitos.
1: Sí, bueno, bien, bueno.

Gracias.

Gracias.

Estamos con la temperatura, pasamos por

redes en línea, debe ser por el comercio de San Rafael. Me dicen que hay un, bueno, no se va a publicar en la ciudad, pero luego en su gran mayoría, y por lo menos en la mañana, te conozco que ha pasado en la tarde. No puedo decir si hay información, nos dice ella, que la cantidad de plazas con el concurso de visitantes. No sé cómo estamos con el turismo, hay buena cantidad de turistas, pero de con los turismos vamos a tratar con los chicos, porque por lo que nos dicen ellos, en la tarde hay una buena cantidad de turistas. Así que, bueno, vamos a ver noticias.

Perú y el tratar de jugarla como jefe de Estado en su país. El primer mandatario argentino, además, recibirá al doctor honoris causa en la Universidad de la Salud de los Mejores. El voto en Japón fue de 7,1 grados en la escala de Richter. Hay edificios colapsados, un tren de carga y suspendieron los servicios ferroviarios de alta velocidad. Afectó a la zona sudoeste de ese país, donde

0: quizás le ocurrió una cocaína, pero problemas para la noche. Y uno sabe que la mente actual, o sea, los dos, la humedad del 98% de la visibilidad reducida a 8 kilómetros por la vida.
1: Para ayudarle.

0: sábado, no le pasé ningún dato que le pedí a Gonzalo, no sé cómo se llama mi nombre, Cristina. Yo le diría que lo hizo muy bien y no sabemos nada de que el jugador de Junior era que
1: no lo conocemos. Quizás si sabe un plan, porque es una estafa. Y digo, porque ha pasado con varios personajes famosos, desde Luis Miguel, para que Luis Miguel, hasta figuras internacionales,
0: y yo le diría, no sé si no le pasó, que no le pasé nada a nadie.
1: ¿Te imaginas que con Messi me preocupaba el país de algo que
0: no a mí?
1: No me preocupo, y se ha ido a él, y quito mejor que nosotros, pero además de eso, el gran equipo de esta falta, directamente.
0: Bueno, un abrazo para todos, ¿sí? Ahora, si puedes una vez, no sé, la foto, ¿eh? Si se acabó el futuro.

navegándose con alguna app, me dice que va a decir lo que puede ser internet. Puede ser internet, chicos. Pero no sé cómo solucionar, y si no, pero a veces se produce esa situación de flujo.

Peñarol cambia San Pedro de Junín, cierra en su gimnasia de Mendoza. El siguiente partido contra el juego de gimnasia de Mendoza, el último partido, y igual se realiza una visita final, es un partido muy interesante desde las 7 de la tarde, para el día 15 ya no transmisión de 7 de la tarde.

0: hace 21 años dice, para cerrar la fecha van a tener que beneficiarlos los dependientes de la Copa Sudamericana. Copa Sudamericana que arranca justamente esta semana, entonces en Maracaná, hoy, porque a las 7 de la tarde Tigre va a recibir a Nacional de Montevideo y la ida a Tigre 3-0. Y la regla 30, Santos de Brasil, que ganó 4-1 a Universidad Central Fútbol Club de Venezuela, se enfrenta justamente para cerrar la llave. Mañana, en cuanto a la Copa Sudamericana, Vasco da Gama y Independiente de Medellín, con la visita de Torre y la regla 30, la participación de Lanús, visitando a Cienciano, ganó Lanús, pues ha sido la vida. A esa hora también, en la 30, Marantino de Brasil, recibirá la puerta principal de Perú. Esta es una serie que va a ser empatada. La isla contra en su participación en Copa Sudamericana tendrá lugar el jueves 21:30 horas visitando a O'Higgins en Chile, el mercado de este centro de la boca 1-0 en la isla. Puede también jugar el Mirante Bolívar y Caracas con Independiente Santa Fe de Colombia para definir los octavos de final de Copa Sudamericana.
1: Buen día, perdón, una pregunta: ¿quién le corresponde poner las palizas en el paso por el día? Pasado a las 19 horas hubo un accidente cuando se restableció, ¿cómo se llama? 19 horas, ya es de noche.
0: Sí, sí, sí.

decir la otra parte, en realidad histórica no termina con años de crisis y el criterio que dicta que la naturaleza nos ha cerrado, podemos y que podemos volver a gastar agua como antes, se está equivocando. Ese es el libro de honor que para mí no todos. La cordillera es la caja de ahorro de los mendocinos, dijo Mirelli. Cada tiempo la nieve es el depósito y cada día del deshielo es lo que podemos extraer de la caja de ahorro. Esta quemada, hablando de lo que está sucediendo en la cordillera, es un depósito extraordinario de eso que aparece una década de entrando, pero venimos de muchos años con las cuentas en rojo. Por debajo de su valor histórico, apuesto y los exigidos al máximo,

presentaciones en la montaña venían marcando 0 nieve hasta el 10 de julio y hoy marca una alta temporada. Es una variable de variabilidad climática intensificada por el cambio climático. Pasamos de la sequía extrema a una nevada completa. Ya no podemos manejar lo que es el clima de nuestros abuelos. Las cosas han cambiado. Lo único que nos da para la visibilidad es medir, planificar y decir entre todos. A eso le llamamos seguridad hídrica y es exactamente lo que estamos construyendo con el plan hídrico de Mendoza. Bueno, Marilene, por otro lado, el parque de la nieve de julio es el agua que va a llegar a las fincas, a las casas, a las industrias, en primavera y verano, entre la nevada y la canilla, en un mes de trabajo hay que medir, planificar, distribuir con criterio y lo especial. Nos está dando un poco de aire, está rodando, no nos está dando permiso, me parece buena esa frase. La oportunidad es grave, pero es eso, una oportunidad. La seguridad hídrica se construye con trabajo, capacidad de eficiencia en el uso del agua. Más allá de que lo que tiene que hacer la ciudad primero también, me parece que lo que hizo es hacer una fuerte convocatoria a ser responsables con el uso del agua, no solamente en la producción, sino en cada uno de nosotros, ¿no? O sea, tenemos una acumulación media que es importante, que es interesante,

Marketplace sale un poco más de eso. Digamos, si bien evidentemente no se sale de la crisis con este lugar, creo que sería necesario como para estabilizarnos, o si es que ya los tiempos se han notado de otra manera, que no vamos a poder permitirnos a tiempos más a lo que era hace muchos años, en los cuales había agua de sobra, eso ya

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sacrilegio, tiene que tener culpa. Así es el cierto.

0: reserva esa imagen, nosotros vamos a tener la cantidad de agua que necesitamos en el ecosistema, porque en definitiva, los caudales que están llegando en este momento,
1: el agua está pintando el corazón del invierno y el agujero y el tapache,
0: sorry.

Sí, además,

Gracias.

Gracias.

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El modelo 37.

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1: Presentamos un evento turístico y creo.

0: suficiente espacio para poder trabajar con el millón de dólares. En realidad, lo que utilizamos son bienes. Cosa de evitar cualquier tipo de accidente, porque es un mal que más difícil de un
1: quiero preguntar si esta práctica tiene consigo algún tipo de riesgo.
0: Es como todo, prácticamente todo, me acuerdo de sí, pero en este caso hay que tener en cuenta si es de seguridad. Hay que tener en cuenta que la fecha puede viajar a un machucado o no, pues de fuera, así que es que te requiere un peso de seguridad, por eso como un límite de ciertas secciones para poder trabajar. En este caso estamos trabajando en la fecha de saturar. Primero que nada, porque tenemos un espacio adecuado para la línea de tiro y para que la persona tenga el límite de tener por lo menos 5 a 8 metros para poder disparar desde la línea hasta ese lugar. Y a partir de ese lugar, podemos ir a poder alcanzar. No importa lo que vean acá, como no más pequeños, porque esto va a recuerdo a la fuerza de la limitación, con el libraje y demás. En esa zona, yo la tengo que tener nuestro primer inicio, pero con su compa de esa cuestión, estamos en el lugar más cercano a la ciudad. Y también hemos tenido una gran colaboración del discípulo, porque me he traído un arma para poder ir a hacer de vez en cuando alguna que otra demostración, un poquito de la

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5 minutos nosotros vamos a compartir luego que nos hacen llegar ayer empezamos a acercarnos hasta el Día del Niño o hacia el Día del Niño y distintas instituciones, merenderos, instituciones deportivas, unidades vecinales, sociedades de fomento, bueno, empiezan a preocuparse ya a armar el festejo del Día del Niño, que en muchos casos

0: es una jovencita que el año pasado trabajó para festejar el Día del Niño en el Metro Perosa y está en esta misma cruzada y solicita colaboración. La escuchamos.
1: Hola, mi nombre es Erika, tengo 18 años, este es el segundo año que voy a recibir la cuenta por el Día del Niño, el año pasado la utilicé, es para el Metro Perosa que

teléfono, seguramente se puedan producir en forma personal hasta este merendero que funciona así en el barrio Constitución. En los últimos días se inició una polémica en las declaraciones que realizó la vicegobernadora.

sociales para que se refuerce de una forma de llevar adelante el tratamiento de los desechos que hubo los distintos vecinos de la ciudad y sus alrededores que aquí sacamos para que después pase el cambio. En los medios de comunicación, André, se consultaba sobre el tema del licenciado en gestión ambiental, Eduardo Sosa, que manifestó que un vertedero controlado es una obra de ingeniería. No es una solución abierta porque debe tener sistemas de drenaje, de ventilación de los gases y una serie de cuestiones que hacen la fragmentación de los residuos. Recordó que el vertedero de la Tombina es un proyecto de ingeniería que fue aprobado por la provincia y consta de celdas donde se reciben residuos. En una celda se van poniendo residuos, una caja de tierra, más residuos, otra capa de tierra y así hasta que se completa y se pasa a otra celda. Explicó el profesional que los vertederos son obras muy costosas y complejas porque el residuo fermenta y genera gases que si se acumula

0: sí, ya en las últimas. Supongo que no digo porque estamos ahí a unos 50 minutos de que salimos. Vamos a recordar o repetir en este caso el operativo de renovación de licencia de conducir la oficina que se tiene en la para que tenga una tercera enviación y la renovación en los lugares y la renovación de las reuniones del jueves pasado también en el y en Santiago serán los distritos de Gira. 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

del año.

pero siempre es algo que con este no debe estar sin luz. Bueno, los amigos que se acercan, Luisito Zúñiga, un querido amigo de tantos años, es jugador de pelo. ¿Quién me dijo? ¿Sabes cuándo me acuerdo? Tenía 13 años y yo tenía 20, imagínate. Era mi, mi profe, en la escuela, como 20 años, 21 años, súper jovencito.

de la armonía, tendrán la decencia de poder volar. Es impresionante cómo han tomado dimensión algunos árboles, afirmados los postes de la luz. Pero cansada de reclamar, ya directamente los reclamo. Pero yo creí que sería importantísimo que podasen esos árboles antes de que empiecen a brotar. Porque si no, ya va a ser, yo sé,

gracias a todos los oyentes, la gente que se llama Mamá. Yo tengo conocido mi casa, pero me dice que es una vecina que tiene todo húmedo y que gasta como amigo. Así pasa, los chicos del santo van a hacer la boleta. El tema de la rotura, que lo planteó el oyente, bueno, permanente.

Jorge Ignacio Marcela, el chico Gregorio 19, Marta Sancho, Marcela Rosa, Cecilia de César y todo el equipo técnico y administrativo de nuestra radio hermana, en conjunto con nosotros a las 8 de la mañana con 59 minutos. Vamos a buscar.

salida. Y también es muy interesante que el paso de la movida haga una pasarela o algún tipo de puente o algo para los que necesitan una medida de contaminante, que no se nos dificulte, que hace tan calma la orillita del asfalto,

con los medicamentos que se van a poder vender sin receta tras la

es una gran noticia. Yo creo que si lo querés hacer también, para que te guste, lo que ha presentado, lo está haciendo de adelanto, es un discurso de la palabra que ni siquiera está a Mercedes Sosa. Es un largo homenaje que va a recordar algunas de las obras más representativas de las ciudades fundamentales de la música que tiene la Latinoamérica, pero cuánto lejos está de ser un disco de versiones.

su fuerza poética. Así que vamos a escuchar el primer cuadrante de esta hora, que se llevó el fin de semana, es Reacción con Todos, una canción de César Quisiera.

si era la versión de Sosa, la versión con todo ese problema, pero el mensaje de la era en su versión impresionante, durante la serie de 35 años.

siempre se entra en la nueva disposición de Alfa. Esta disposición fue publicada en el boletín oficial y alcanza a especialidades medicinales cuyos principios activos demostraron seguridad y eficacia basada en la comercialización bajo receta. El artículo indica que la Administración Nacional de Medicamentos, Alimentos y Tecnología Médica, ANMAT, autorizó la venta

0: propios activos ya habían sido aprobados por el organismo en determinadas concentraciones y formas farmacéuticas. Según la ANMAT, la modificación apunta a ampliar el acceso a medicamentos que cuentan con un perfil de seguridad, calidad y eficacia suficientemente comprobado al tiempo que promueve su uso responsable. La disposición incorpora al régimen de venta libre de medicamentos elaborados con los siguientes principios activos: Ivermectina, Mariano, Levocetirizina, Diclo-Hidrato, Fexofenadina, Clorhidrato, y alias que tienen. Ya son 2, 4, 6, 8, 10, 12, 14. ¿Qué tienen nombres de distintas drogas que debemos tomar? Que es el carbonato de calcio, con tintura de la montaña, nitrato de plata, y la latina. Yo creo que hubo un tiempo cuando el tema del COVID, que se usaba mucho en la ivermectina, eso no hay más. La autorización comprende únicamente las concentraciones y presentaciones farmacéuticas contempladas en el registro de especialidades medicinales. Acá se aprobó otra cuestión, que es dónde se van a poder comprar, porque va a ser venta libre, se van a poder comprar en el campo.
1: Sí, pero si es venta libre,

0: Sí, la verdad es que hay discusión y cualquiera puede meter esta decisión de la mano.
1: Bueno, un ratito que nos parecía

siendo la roja. Y la última, para no decir un nombre con antecedentes,

0: expulsión del aula de juego. También es noticia, la compartimos, porque bueno, hay equipos que opinan en torno a esto siempre.
1: Sí, lo que pasa es que bueno, tiene muchas estadísticas actualmente, ¿no? Fue el 6 de octubre del año pasado, a esa escuela de la escuela de la mental del poder, Gustavo Pedro, está en ese momento. Después de analizar la situación, de la imputación de la víctima falleció en el hospital. El problema fundamental del caso es un video donde la cámara de seguridad de información de la zona

veces el caso de Uruguay, aquí me parece que es donde se refuerza, es por el abuso de fuerza. Como está explicado, la reunión anterior a la muerte de García, todos los delincuentes le habían robado a la policía.

0: aplicación es que tiene condiciones de pago para tener su retroactivo, es decir, por una persona que sabe o debería saber por cuál es este tipo de situaciones, y para el resultado del fuego, no lo va a pagar unos centímetros y la otra persona no tenía un arma, por más que se pueda justificar o decir que es contenido o fundamento a su
1: actuación.
2: Que arranca en este país, que va a ser después con Evangelina, se trata de ver.

97, 97, 97, la gente se comunica.

ahí, digo, pero los desarrollos que muestra la región son

Gracias.

0: llamado la Administración Pública Nacional e Internacional, conjunta con el Estado Nacional, que tendrá por objeto seleccionar un nuevo empleador para el sistema, respetando las atribuciones de cada jurisdicción. El proceso tendrá por objeto la venta y transferencia del 100% de las acciones de Hidroelectricidad de la Sociedad Anónima, ENSA, sociedad creada por la Ley Provincial 9486, que será concesionaria del sistema por 30 años del próximo viernes 31 de julio.
1: Y recordemos que para esta, digamos, situación de la ausencia de tiempos en el verano, tiene mucho que ver con ese fenómeno meteorológico que provocó tantos daños en este momento
0: en los sectores de la operatividad.
1: En realidad, cuando no saben de servicio, de cómo volvía a restablecerse con esa situación en la que la autoridad tuvo emergencia del sistema hidroeléctrico durante 14 meses que extiende la etapa de transición iniciada después del vencimiento de la concesión inicial o original, así como la nueva, ya se ha buscado

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Alberto Almeida, obviamente, que la tutela puede votar el 4% con el propio Bush. ¿Qué nivel? Porque había un nivel de tope, si hablamos de salirse del libreto.

Jesucristo.

0: hacerlo, para que pase que yo le explico a la gente. De 7 a 7 y media ponemos un solo temita que es el tema folclórico que creo que hacer un concurso. No vamos a música, digamos, porque no vamos a encontrar, porque tenemos muchos servicios. ¿Sabes qué pasa? La guerra de tu barrio, los pagos, dónde están los puentes, la franca, es decir, no se habéis acercado a mí, siempre hay un par de noticias.
1: Más, pues no tengo el tiempo, más en el estado de las rutas, más en el estado del campo de alta montaña.
0: La gente quiere escuchar un tema y bueno, escuchamos el tema folclórico.
1: Después de la
0: es el sabor de nuestra tierra. En cada rincón de San Rafael hay una historia que merece ser

Jesus.

escuché claro a Nancy cuando estuvimos charlando sobre el pancito de huevo en la espalda. Y las pinchas se metían todo un lagrimón con el cuerpo, una exquisitez, ese pancito, rojito que llevaba mi abuela, la terminaba cuando iba a hacer compra los sábados al

0: necesito una bendición, mandarle un saludito a mi mamá Trinidad, que nos escucha siempre. María Trinidad, le mandamos un beso enorme, que tenga un bendecido día, que la pase realmente muy, pero muy bien. Quería saber si me puedo mandar un saludo para la senadora de la escuela provincia de Cultura de Borro, bueno, a la senadora de la mañana, pero con mucho gusto. Saludos para todas las señoras y señoritas que son senadoras de la escuela, que es una hermosa escuela en Puerto Rico, es un lugar maravilloso, allí se quita de la H, vuelta de Bertani, en el punto de Puerto Rico. En el primer día, el sector de medicamentos ya no están por orden social. No, tenemos cuidado.
1: No sé, no sé cómo se recomienda de las horas de la prescripción de, digamos, medicamentos que no reciben, no necesitan, no necesitan,
0: no. Bueno, perfecto. ¿Quieres renovar tu look? Volvemos otra vez. Comprendas que marquen la diferencia.

su canal, su canal, y si la gente que

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0: transmisión de la radio, pero no sé si se trata así, antes de que los estudiantes de cuarto, no obstante, también dice que la serie de la y por la conexión de la Juega y que el presidente nacional de Montevideo.
1: Bueno, acá un amigo nos dice, Roberto, ¿sabes qué es la cara para alcanzar a los chocos de 73 años? En no chocar, no fumar, hicieron la elección a Dios.
0: Chicos, su domingo llegaron de la clase, señora, y gracias a Dios,

0: Cruz de San Juan de la Federación Evangelista de la Provincia de su forma de Olga Cabrera.
1: El caso del grupo Sur de la Provincia de San Juan dejó una jornada marcada por múltiples incendios y una

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Si tuviesen algo

Y te digo que la necesito.

Gracias.

inteligencia artificial que necesitas meterle.

Gracias.

empresa, una de las 22 CO2 a 8 kilómetros, se va a internacionalizar.

de los datos que proporciona el entonces que se registra también en el punto 8, desde las 13 de la mañana a los 18 minutos y a la noche a las 22:30. Y en San Juan, como se dice, todos los días tempranos, ¿no? Sí. Las únicas asustadas.

de los arreglados, que tenía la posterior presencia desarrollada y de parte del Fondo de Inteligencia el que tiene el día de la y de vecinos, ha embarcado en Estados Unidos en la Argentina de Tecnologías, en la que el tipo coordinador de Limar, los de Mercado y la Lobe, sobre todo su oportunidad de cooperación mutua por ejemplo de seguridad, de intercambio comercial entre de Estados Unidos. Se ha hablado mucho de ese principio de 95, cuando se tiene la media.

cognitivos que tomamos son también representan una

si hablamos de los pájaros, muchas veces las cosas que nos ocurren son complicadas en la calle, esos pajaritos se alimentan muchas veces de papitas, de plástico y de diferentes cosas. Entonces, bueno, hacer conscientemente esa observación de lo ambiental. Y eso es que también el cuidado del ambiente.

que necesitamos para ir a observar aves, para ir a ver la naturaleza en Estados Unidos.

Sí.

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La invitación y la

llevarlos

las respuestas a las preguntas de las audiencias entrevistadas en su visión.

0: sur del país. El caso de la sombra y la raíz en la primera semana del año y las ventas al exterior superaron 4.600 millones de dólares. Así lo informó el Instituto Argentino de Turismo del Fondo Comunitario y el embajador por la comunidad.
1: Se trata de la continuación de la creación italiana de Cuba.

Isabel Gallardo, un servicio

0: vamos a transmitir con el RBA1 la palabra del próximo presidente de Madrid también.
1: El presidente también le realizará una cadena nacional del próximo jueves a las 20 horas para explicar los ejes de la reforma de la Carta de Renta del Banco Central. Como saben, es un tema fundamental para este gobierno porque principalmente hablando de un lado que vive con la inflación. Y en este caso, la Carta Orgánica ataca a este flagelo que ha acompañado a la Argentina y a los argentinos durante demasiado tiempo. También quiero felicitar a la sociedad local por este nuevo aniversario. El día domingo, el presidente de la Unión ofreció un discurso donde le ha unido tanto el lugar que merece como protagonista en la historia argentina. Este gobierno le ha quitado el pie de la mesa al campo. Este gobierno ha logrado una cantidad de cosas, ha quitado el sector cambiario, ha terminado con la brecha cambiaria, ha reducido derechos de exportación, ha sumado precios, en cierto modo, ha eliminado precios máximos, que ha permitido que hoy tengamos un despertar para las economías regionales. El campo, en cierto modo, decimos que es federal, porque genera grandes noticias, buenas noticias para el interior del país, que lo necesitaba y en cierto modo puede generar, digamos, situaciones beneficiosas para el interior del país y en todo caso generar también alguna movilidad de factores productivos hacia el interior del país. Al respecto, hoy queremos anunciar más de 290 mercados abiertos y reabiertos en el primer semestre de 2026. Argentina sigue fortaleciendo su presencia en los mercados internacionales. Es un trabajo coordinado de la Secretaría de Agricultura, Ganadería y Pesca, junto con la Senasa y la Consejería, durante el primer semestre de 2016 se concretaron 24 nuevas aperturas y 268 nuevas aperturas de mercados, impulsando las exportaciones agroindustriales y la comercialización internacional. En otras palabras, llevamos 192 mercados abiertos y reabiertos en el primer semestre de este año. Con estas avances, ya son 580 los mercados abiertos para las exportaciones argentinas durante la actual gestión. Para tener su importancia, el mismo mercado es como administrar una autopista. Crea el camino para que las empresas del sector privado puedan llegar con sus productos a nuevos destinos y ampliar sus oportunidades de exportación. Entre las aperturas más destacadas se encuentran los mercados colombianos y bovinos en Filipinas, carne de bovina enfriada con hueso en Paraguay, cítricos en El Salvador y preparaciones de carne en Perú, entre otros. Estas acciones corresponden al objetivo central de la gestión, aumentar las exportaciones, mejorar la inserción internacional y facilitar el proceso exportador. Dentro de esta introducción también quisiera aclarar un tema que fue objeto de confusión en los últimos días. Se trata del acuerdo comercial con los Estados Unidos, que no solo mantiene los aranceles relativamente bajos para nuestro país, sino que además eleva posiciones con arancel cero para nuevos productos. Gracias a la excelente relación bilateral entre la Argentina y los Estados Unidos y el trabajo articulado del gobierno nacional bajo el mandato del presidente, Argentina continúa siendo el único país de Sudamérica en el tramo arancelario más bajo para el comercio con Estados Unidos, además de contar con aranceles secos para varios productos. Bajo el nuevo esquema arancelario de nuestro socio comercial, la mayoría de los países pasarán a abonar un arancel del 12,5% por los productos que quieran exportar al mercado estadounidense. Sin embargo, la Argentina, gracias a la gestión de

serán superando los 97 millones de metros cúbicos por día. Este resultado confirma el impacto directo de las inversiones, la eficiencia operativa y el rol estratégico de la cuenca para el desarrollo energético. Vamos a hablar del turismo. El turismo internacional fue el mejor y gracias a su saneamiento, aerolíneas se expanden. Siempre viaje, sin estímulos de corto plazo, sin la ventaja de ser un país hiper barato por sus niveles de pobreza, el turismo internacional no es limítrofe, fue un récord. Esto muestra que es un mito que Argentina debe estar regalada para tener turismo en todo el mundo. Durante el primer semestre de 2016, la llegada de turistas de países no limítrofes alcanzó una cifra récord de 1.230.000 visitantes. Se trata del mayor registro en los últimos 25 años. El total de 3 millones de turistas que recibimos en el primer semestre, casi la mitad vinieron de países no limítrofes como Estados Unidos, España y Perú. Esto implica un aumento significativo si comparamos con 2023, año nuevo anterior, donde 2/3 del turismo vinieron de los países vecinos. La estabilidad macroeconómica, la seguridad ciudadana,

gracias a la política de Ciudad Salvador, que es la regulación del sector económico comercial, se autorizaron unas 80 nuevas rutas internacionales de cabotaje desde el comienzo de la gestión. Una de todas las nuevas rutas que se incorporaba es el vuelo desde China con escala en Nueva Zelanda, hoy el tramo más largo del mundo. Además, en el marco de la política de apertura hotelera comercial, se firmaron 63 acuerdos bilaterales de servicios aéreos con países de América, Europa, Asia, África y Medio Oriente. Producto de las políticas de Ciudad Salvador, durante el primer semestre de 2023, se registraron 193.900 movimientos aéreos totales, un 10% más que en 2024 y un 7% por encima de 2023. Este crecimiento refleja una mayor oferta de vuelos y una red de aéreos comerciales en expansión. También destacan las estrategias de promoción turística impulsadas desde el Instituto Nacional de Promoción Turística en coordinación con la Jefatura de Oriente, como la campaña internacional Argentina Freedom Lives Here, que forma parte de Visit Argentina. La campaña iniciada en septiembre de 2025 alcanza a 18 mercados estratégicos y está disponible en 9 idiomas. Contempla una combinación de acciones presenciales y digitales, donde ya tuvo 405 millones de visualizaciones. Otra cosa importante que tiene el turismo es la incorporación de 20 nuevas aeronaves en aerolíneas argentinas. Se trata del mayor plan de renovación de flota de la última década que se concretará entre 2027 y 2031 de manera progresiva. Las nuevas aeronaves se utilizarán para vuelos internacionales y cabotaje. Se van a incorporar 6 Airbus A330neo, 8 Boeing 737 MAX 10 y 6 y 6 Boeing 737 MAX 8. Con el recambio de aviones, la compañía va a aumentar un 10% la capacidad de asientos ofrecidos. El programa financiado íntegramente con recursos propios, gracias al superávit operativo que la empresa tuvo en 2024 y 2025, permitirá renovar el 25% de la flota total y el 60% de la flota de la compañía. Cabe recordar que en 2025 las cuentas de la compañía arrojaron un resultado positivo de 120.7 millones de dólares y en 2024 de 56.6 millones de dólares. Además, el año pasado, por primera vez desde su reestatización, la empresa no recibió transferencias del Estado Nacional. En contraste, hasta la llegada de este gobierno, la compañía le costó a los argentinos más de 8.000 millones de dólares. Gracias a su saneamiento, la empresa ahora puede incorporar nuevas aeronaves para mejorar su servicio. Procedimiento de mediación prejudicial en materia de salud. Hoy quiero contarles un caso paradigmático. La implementación del procedimiento de mediación prejudicial en materia de salud es conocido como PROMESA. Este mecanismo, en simples palabras, implica una instancia de mediación entre los usuarios y las obras sociales, privadas o entidades del Seguro Nacional de Salud para resolver los conflictos de manera rápida, ágil y efectiva, sin necesidad de ir a juicio. Durante mucho tiempo, los reclamos contra obras sociales y privadas solo podían resolverse por manera judicial. Eso generaba un doble problema. Por un lado, obligaba a los ciudadanos a afrontar procesos largos y costosos con trámites, presentaciones, visitas a oficinas públicas y horarios profesionales para resolver cuestiones vinculadas con su salud. Por el otro, saturaba la justicia con miles de expedientes que demoraban años en resolverse. Los números reflejan con claridad esa realidad.

dólares resueltos por esta vía pasó de un promedio 23 por mes en 2025 a más de 80 por mes hacia mediados de este año. Esto se suma a otras medidas que el gobierno ya ha tomado para mejorar la relación de los ciudadanos con los servicios de salud. Libertad de elección, a partir del decreto de necesidad de urgencia 70 de 2023, los beneficiarios pueden elegir libremente su plan social de carga sin la obligación de permanecer miembro de la entidad que le corresponde por su actividad. Fin de la regulación, se eliminó la intermediación entre obras sociales y prepagas de los aportes de los usuarios. Ahora van directo a la gente del seguro de salud, evitando triangulaciones y garantizando mayor transparencia. Devoluciones de aportes. Se derogó el artículo 12 de la resolución 2400 de 2023 de la Superintendencia de Servicios de Salud, que permitía las prepagas y las subvenciones de los aportes de los trabajadores. Gracias a esta devaluación, miles de millones de pesos regresaron a manos de 1.800.000 contribuyentes. Para este gobierno es fundamental facilitar cada día más la vida de los ciudadanos. Durante años, distintos gobiernos fueron acumulando capas y capas de burocracia que solo significaron una pérdida innecesaria de tiempo y dinero para la gente. Por eso, desde el primer día, trabajamos en erradicar todo el proceso que entorpezca la vida cotidiana y la puesta en marcha de promesa va en este nivel. Nuevo protocolo de bienestar animal para los perros de las fuerzas federales de seguridad. La República Argentina aprobó el primer protocolo de bienestar animal para los canes pertenecientes a las fuerzas policiales y de seguridad federales en nuestro país. Esto significa que de ahora en adelante los integrantes de las fuerzas del orden deberán cumplir con criterios uniformes de cuidado, manejo y protección de los animales y el apoyo profesional, reconociendo así su derecho a una vida digna. Además, fija principios e indicadores como salud, comportamiento y vínculo humano-animal para evaluar y controlar su efectivo cumplimiento. Los perros de la policía cumplen un rol fundamental en el trabajo diario de las fuerzas. Todos los días, un total de 858 perros realizan diversas tareas que permiten velar por la seguridad de todos los argentinos, como detección de narcóticos, detección de explosivos, rastreo y rescate de personas con vida, búsqueda de restos humanos y control de disturbios, entre otros. Ellos merecen un cuidado y acompañamiento a la altura del servicio que están brindando los argentinos. Gracias al trabajo de la División de Cáceres, el año pasado Argentina logró un récord histórico de incautaciones de cocaína con un total de 13.476 kilos. También es de detectar el papel del TARROAR, perteneciente a la vocación del TARROAR de las Fuerzas Armadas y no de rescatar comida entre los escombros de los niños venezolanos tras el terremoto ocurrido en Caracas en el marco de una misión especial. Estas son solo algunas de las hazañas que protagonizan los escuadrones mexicanos de nuestras fuerzas. Pasamos a vacunación antigripal. Quiero compartirles que este año hay más personas inmunizadas contra la gripe que en 2025 y más dosis aplicadas que en la misma semana del año pasado, con mejores niveles de cobertura que los grupos priorizados. En total, son 5.683.310 dosis aplicadas en 2025 contra 6.019.498 en la presente campaña, lo que representa una variación del 5,9%. Esto es el resultado del trabajo coordinado del Ministerio de Salud con las provincias que son las encargadas de la aplicación de las dosis en la población objetivo. Personas mayores, embarazadas, niños de 6 a 24 meses, personal de salud y personas con factores de riesgo. La Nación adquiere las vacunas y se encarga de la logística. Luego las provincias son las responsables de aplicar las dosis a la población. Este año se aplicaron más cantidades de vacunas tras adelantarse en 3 semanas la campaña de vacunación. Esto se suma al importante avance en la cobertura de las 5 vacunas principales del calendario 2025 respecto al año anterior. BCG, 6.4 puntos porcentuales. Hepatitis B, neonatal, más 9 puntos porcentuales. Quíntuple, primera dosis, más 6.9 porcentuales. IPV, primera dosis, más 6 puntos porcentuales, neumococo, primera dosis, más 5.6 puntos porcentuales, no son los incrementos. Además, estas 5 vacunas ya superan el 90% de cobertura de su población objetivo. DCG, 93,5%,
90%, el Benfica tiene un ataque 92%, quinto Pérez tiene a 12, 91.3%, y Pérez, poliomielitis, primera dosis, 91.3%, neumococo, primera dosis, 90.1%. Hoy estamos hoy, que es el gran objetivo de la cuando cumple con el calendario nacional de vacunación, falta para la verdad. Los datos demuestran lo contrario, el calendario se sostiene y la adquisición e distribución de las vacunas están garantizadas por el Ministerio de Salud de la Nación. Pasamos al tema de España, que es ACOM. Este es un tema que el presidente Javier Milei mencionó en la sesión del evento del domingo. Queremos ampliar un poco la información de esa sesión, ¿sí? Porque creemos que es una gran relevancia. Bueno, como les decía, el presidente Javier Milei agradece a los demás por sus innovaciones, como también que ha permitido que desde cada región de la Argentina las personas se puedan conectar a Internet. En relación con esto, hoy damos un paso histórico para reducir la brecha digital en la Argentina. Gracias a un trabajo conjunto entre Inacom y Starlink, vamos a llevar Internet satelital de alta velocidad a 6.000 escuelas rurales y zonas aisladas de todo el país, muchas de las cuales hoy tienen una conectividad muy limitada o directamente no cuentan con acceso a Internet. Esto significa que cientos de miles de estudiantes y docentes, tanto de escuelas estatales como de escuelas privadas y escuelas de van a poder acceder a herramientas digitales, contenidos educativos y nuevas oportunidades de aprendizaje sin que ninguna familia sea otro obstáculo. El proyecto se apoya en un modelo de cooperación entre el sector público y el privado, que también realizará un aporte de 6.000 kits completos de conectividad satelital, incluyendo los equipos, los accesorios, la logística y los años de servicio de Internet, prioritario de un trabajo en latencia con capacidad de hasta 5 kilobytes de consumo por establecimiento. Esta contribución representa una inversión cercana a los 10 billones de dólares. Y por su parte, el Fondo de Servicio Universal, administrado por Inacom, aportará alrededor de 12 millones de dólares para financiar el tercer año de servicio, la instalación de los equipos,

crecer y desarrollar su futuro sin importar dónde hayan nacido. Pasando a la gestión del Ministerio de Defensa, seguimos trabajando en una organización de nuestras fuerzas armadas. En este sentido, me complace informarles que por primera vez en 16 años, las Fuerzas Armadas Argentinas conducirán las operaciones especiales del Panamax. Se trata de un ejercicio conjunto donde fuerzas de distintos países del continente americano se exponen a situaciones de alta complejidad para perfeccionar sus respuestas frente a amenazas transnacionales, sabotajes, ataques cibernéticos y acciones contra infraestructuras estratégicas. Además, los agentes ejercitan la toma de decisiones en escenarios de extrema presión y condiciones adversas. El ejercicio está realizado en 4 componentes: terrestre, naval, aéreo y de operaciones especiales. Los tres primeros se realizan de manera virtual desde los Estados Unidos, mientras que el componente de operaciones especiales tendrá lugar en el terreno físico y en Panamá. La Argentina tendrá su cargo la conducción conjunta de este componente, integrado por fuerzas especiales de distintas naciones. Para tomar dimensión de la complejidad de estos ejercicios, uno de ellos simula un ataque a la cadena de suministros y operaciones del canal de Panamá, ante el cual los agentes deben planificar y ejecutar su defensa mediante incursiones en helicóptero, operaciones en barcos sobre la costa del Pacífico y asaltos a objetivos tanto en la selva como en la costa. Este es un testimonio más de la reorganización de las Fuerzas Armadas en esta gestión. Durante décadas, las fuerzas fueron despreciadas para tener simbólicamente por parte de la política. Las despreciaron en su rol constitucional, en materia salarial y en materia de equipamiento. Una situación trágica que estamos revirtiendo. Para más, tiene como antecedente el ejercicio Tara-Atlántica, el primero entre las fuerzas especiales de Argentina y estadounidense, una de las fuerzas especiales más prestigiosas del mundo. La actividad se realizó en el mes de junio en distintos puntos del país e involucró a más de 350 efectivos. Además, la Armada Argentina realizó el ejercicio PASEX, mediante el cual el destructor Ara y Argentina y la corbeta Ara Rosales se integraron a la flota del portaavión nuclear USS Nimitz de Estados Unidos. Además, como ya lo hemos comentado, ya se adquirieron 24 aviones cazas inferiorizados, de los cuales los primeros 6 llegaron en diciembre de 2025, 4 aviones de patrulla marítima P-3C Orion y blindados 8x8 Striker, con los primeros 6 ya entregados, y las Fuerzas Armadas ya cuentan con el plan ARMA, mediante el cual el 10% de los recaudados por las privatizaciones se va a destinar a financiar la compra de equipamiento militar. Esto es el reflejo del liderazgo argentino en la región, en todas sus áreas. En materia de defensa, estamos volviendo a tener protagonismo a partir del liderazgo en el Panamá. En materia de seguridad nacional, hemos recibido el reconocimiento de la CIA estadounidense por haber creado el Centro Nacional Antiterrorista, un organismo en la región para prevenir el crimen organizado. En relaciones internacionales, el país ha sido uno de los principales impulsores de una cruzada abierta

Así que, si tu pregunta, repítela las reglas acordadas.

Josefa Ortiz, viuda de Llamas. Sus restos son llevados en sanatorio de Villasabe y serán inhumados a las 17:30 en el cementerio de la Nacional Distrito. La señora Josefa Ortiz, de 91 años,

educación. Gracias.

Gracias.

Para acompañar a Carlos Tapia aquí en el

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Mira, buen día, sí.

0: del Señor es el que deja a Marcelo Alonso, que tiene la primera esperanza San Luis, parte de su familia, pero no parece que
1: pueda.
0: ¡Oh, no! ¡Oh, no! ¡Gran premio a Marcelo Alonso!

te hicieron

de un científico, la buena medicación.

presentaciones y día de la administración de tomadas de la disposición, además de los que se comercializan a partir de la entrada de vigencia de la norma.

hoy de desayuno, que básicamente trae un desayuno, la comida de desayuno,

mismo tiro del acuerdo, la directora general de recursos humanos, Mariana Lima, dijo que el movimiento demuestra la voluntad permanente de diálogo del gobierno provincial con las distintas representaciones sindicales y de los distintos sectores. Los funcionarios del Banco de la Negociación permitieron hablar con consenso para adquirir la política salarial y el segundo semestre, con la propuesta de ambos, el gobierno provincial, como decíamos, anunció 11 acuerdos paritarios. Y el incremento salarial para los profesionales de la salud, el 7%.

0: nosotros tiramos el doquis como para cada persona que se retira el mismo día. O sea, que el día no fue mañana, el día no fue mañana.
1: Saludos.

0: Ahora hay programas también están disponibles en otros canales, así que prepárense, así que abierto el 31 de julio, vence el impuesto a un turno por
1: atención, atención, mañana la gran Santuario va a estar en el lectura Alfredo Bufano, que está llamando el tiempo a partir de las 9 de la mañana.
0: Un joven de 22 años que vive en una moto con 20 años, 300 centímetros cúbicos, impactó en circunstancias que se trata.

Gracias.

Gracias.

600 clientes.

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ayuda a vivir.

Hay gente que dice que no sueña. Hay gente que

Ah, sí, una cosa que

tienes al accidente con la película que la gente.

al doctor Margarita Rosal, de la Universidad de San Martín de Corres. La última asociación responde a la pregunta como el presidente dice que se trata de la primera y de la máxima autoridad de su país, una de las principales formaciones de autonomía convencional del país, el diálogo con la Nacional y el director de la Cámara de Comercio, Darío Ruiz.

para el río de Janeiro.

una tuna de Cochinoca, una de Mamaca, una de Rinconada, una de Santa Catarina, una de Quicara, una de Tumbas de Sabe.

Gracias.

Se le va a

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podríamos un paso histórico para reducir la brecha digital en la Argentina. Gracias a un trabajo conjunto entre Inacom y Starlink, vamos a llevar internet satelital de alta velocidad a 6.000 zonas rurales y zonas aisladas en todo el país, muchas de las cuales hoy tienen una conectividad muy limitada o directamente no cuentan con acceso a internet.

inteligencia, mucha reacción a la

Comisión Global de Moral de Reciclación y de Informe Veterinarios. Son las dos en el cuadro de la Universidad de

Nacional.

Gracias.

Pero como digo siempre, para eso falta mucho, necesitamos hacer una

Me parece mucho éxito para el público.

para elegir el mejor lugar de los sectores y la bicicleta llega a los 20.

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decir, yo le haré, dice por acá.

Oh, muy bien.

18, 18, 18.

física.

si viene

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Aires. Bueno, me siento que nos mandó este dato sobre esta charla, sobre la participación de Cristianos, que se va a realizar el próximo jueves, 30 de julio, y luego de la tercera de la escuela.

tengo algún recaudo en particular para saber.

Señor, no hay cavidad, lugares intensos, intensos.

30 de julio, a partir de las 9 y hasta las 12 horas, hay que la asignación para.

0: 158 matrícula y doble turno, ¿cómo es eso?
1: Sí, tenemos la mayor concentración de estudios de formación en la tarde, pero también funciona en la mañana porque tenemos toda la vida para poder elaborar el trabajo en el formativo de la parte de técnica de medicina.
0: Comunicar con ustedes. Ya será esto, y luego pasa a

la cámara, pero no te va.

0: botando la premura y a su disposición con el doctor de la carrera.
1: Bueno, la última vez que entré, pues estar siempre atentos a todas nuestras actividades, por permitirnos que la población con todas las actividades.

se entiende como un chiringuito,

meditación. Con tu discernimiento y evitar las ofensas, y el propicio para resolver algunos problemas naturales, repite al idealista los consejos del médico. Téngalo, sirve muy bien, por eso es, no lo

chico de Japón, se usa la moto de muchachos, a la vez que llevaba el papá y sus amigos, llevaba agua y tirada. Se usa la moto todavía, ya no. Se usa la moto de muchachos, el moto de la piscina, el país, como explica la cosa.

Entre otros artículos, sobre el que consultamos al senador provincial Álvaro Catalán, pero que

cerca del 1%, no hay temperatura de 16 grados centígrados que vamos a

Sí.

estaba mi amigo Marcelo Sáenz, se destacaba Karen Klein. También aparece el Valle, que es un propio venezolano,

semanas en el nuevo, en el

Gracias.

siempre estaba haciendo era la puerta del mundo. Se ve muchacho todo su mundo de la puerta de la puerta. Una de las cosas que yo con el barco de la puerta. Yo usaba la puerta del sector. 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

Hola, don Carlos.

19,4 casi 19,4 o algo así de San Miguel Gómez.

bendición.

canción. Luces, silencio, gracias, amor, todo de todo,

0: sobre el cuadrado de esta nueva mujer dorada, que le cuadra en la barbera, sin bombar, que le dio en la primera manera, hay un color que me negaron que hubiese en la boca para refrescarse de la mujer de poda.
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se dijeron, ojeras pisadas, ya pisadas de los pechoncitos. No, no me nada más, por favor. Ya me voy a confirmar que para todos en el segundo bloque, hola, dice el chico por acá, a Palma Foto, hola, no, hola, hola, dice Maricel, que es el mejor foto, la cual dimensión. Hola, hola, hola, el chalequito, que no se puede nada, pero es un gorro, un sombrero, muy el sol, casi, ¿no? También todo el que le ponía esa finca, que tuvieron que ponerle esa finca, a ver,

salieron de Oaxaca. Y ahí va a quedar con el ingeniero de Ecuador y le dice, ¡upa! Mira que increíble, claro, se me ha hecho ahí la pared. Pues hoy no era pared, por eso uno se le salió de Oaxaca. Cuando lo ves, no voy a decir si se me la cámara. Hay una denuncia de la sociedad. Y me ha dicho, ¿qué más? 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

cuando no la seguridad.

su familia.

subido

Thank you.

Gracias.

laboralmente un día de crédito. Está siendo una energía de un lado por un gobernador y el secretario, y no lo paro.

si van a curar.

Gracias.

Gracias.

Thank you.

Thank you.

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Así que, hasta el momento.

cero, pero hay un pequeño inconveniente con el exterior, que están intentando solucionar la financiera, hay un problema ahí, ya estaremos volviendo, pero la hora de eso todavía, así que sale solo.

dos décimas, 22 de mayo de 32%, hay que tener este 15 de 4, 6, 7, 7, 7, 8, 9, 10, 11, 12, 13, 14, 15, 16, 17, 18, 19, 20, 21, 22, 23, 24, 25, 26, 27, 28, 29, 30, 31, 32, 33, 34, 35, 36, 37, 38, 39, 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

mercado, y vamos a encontrar la reconciliación, solamente, y el

se vayan a la próxima cita. El inicio de la

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mucho. Felicitaciones, profesores, y todo el día. Que las cuentas de este nuevo modelo siempre.

Yeah.

agradecemos.

el paisaje, con una orilla y un armario, con una chula.

650 del Gobierno Madrid para que 65 años muere la ciudad alemana de Leipzig, el dirigente compositor Johann Sebastian Bach, considerado el máximo exponente de la música clásica barroca. Entre sus obras se destacan los conciertos de Brandenburgo y la Tocata de Fuga. Sabe en 1990.

0: 1936 nace en Buenos Aires el escritor y el historiador Norberto Velasco, autor de más de 50 ensayos, antologías, estudios históricos, políticos y otras investigaciones. Fue declarado embajador de la cultura popular argentina en el año 2004.
1: En 1954, de dicho ocurre la selección de Sonari Sabanita, el militar político como Rafael Chávez Frías, presidente de la República Bolivariana de Venezuela desde febrero de 1999 hasta su fallecimiento en marzo de 2003.
0: Bueno, la cumbre del Poder en 1955 nace en la ciudad de Buenos Aires el boxeador Mario Víctor Seco,

Señor, que dije, la cabeza.

Señor.

Gracias.

Gracias.

Especialmente por ser autor de la letra de identificar para fiesta de Chile.

Muchas gracias.

que

0: centro de Kumamoto, principal isla del interior del país. El fuerte movimiento de una vivienda derrumbada se provocó el colapso de un centro comercial. 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
0: El informe
1: del
0: tránsito con el Mezclaria.
2: Mucho tránsito en el terreno sobre de Villa Rotura o San Rosile, está totalmente habilitado. Por favor, salga de las en la zona de hielo. Para el 8, toda la tarde de la aeropuerto.

0: Sí, que como te estoy diciendo, con la chica de un amigo, así que no es una invitante, eso nos conocíamos. Y bueno, me estaba diciendo a mí que en la cercanía, cuando yo lo tuve, yo no me perdí a una gente.
1: ¿Qué te dio cuenta? ¿Se puede pasar el tiempo?

quizá al lado de la casa de la sal, si uno va para allá,

Se ve como decimos, muy agradable, hay mucha luz.

Gracias.

sin que le acompañe amor, o le tenga.

salió

0: Sí, que dice que cada chamba
1: es
0: un pinche.

precisamente

al 11 65 43 56.

0: son un montón de cosas que diría. El día sería la compra, la deuda y los granos. El costo de la hipoteca, un montón de días que pasaría. No sé si la versión romántica, compra, algún romántico está ahora, por ejemplo, bueno, sería que no se lo puede hacer más bien esta hora.
1: Pero que no se ha hecho nada, pero que no se ha hecho nada, pero que no se ha hecho nada, pero que no se ha hecho nada, pero que no se ha hecho nada.

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se quita el dominio de todos los supermercados en toda la grande. Bueno, una de las noticias que se ha realizado.

selección

Yeah.

Sí, es el mejor que firmó el medio ambiente, el oficial de la selección de Cuba.

0: pensando en lograr la cultura de mundo interior, claro, eso por aquí, quizá en otro aspecto, en otro escenario, será distinto, va a ser como les digo, si uno le aplica un siglo de ahora, sería muy mala persona, no puedo reconocérselo. Pero en el escenario distinto, porque también cada uno está haciendo su trabajo,
1: para mí no para mal.

0: el brasileño, en primer lugar, es muy simpático. Es muy simpático. Y el tipo cuando salió a la mañana, lo dijo, se a antes de que se le decía, lo agarraba un comisario de segunda más o menos, y se lo agarraba a porque era la verdad que era que era el brasileño. Pero bueno, son amigos, ¿sabes? Que resaltan instantes únicos.
1: Sí,
0: a mí me pasó un momento que se le decía, porque se lo agarraba un momento, y no lo sabía,

0: técnica de acústica, que no solo hago yo, porque soy un gran diseño y no soy más de acústica, es un rey de la música de chamba.
1: Ha sido justo realmente, no ha sido de tantas artistas que

extraña.

show, fue nombrado hecho ver a la canción de la Sandra, a la Luis, y de repente apareció un show que estaba

0: sí, no solo la vida.
1: Porque es el bueno compañero, porque es el bueno compañero, tiene el grupo de liberar. No le van a bien la vida, porque es la forma de ser la fe, una bicicleta, y el mundo de la palabra, pasando un poco de los.

seguramente la gente que anda. Después, bueno,

primera y la segunda. Así que bienvenidos los que están escuchando y los de la segunda tanda aquí.

en la película, pero los asesinatos ocurrieron en tantos de sus estadios, en la que llega a una nueva cantidad provincial. Por su parte, no se importa lo que le importa a la familia ramificada, sino que aguardan más análisis.

0: de personas en residentes cercanas a grandes ciudades. 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
0: En la Río Carlos se escucha por el 1620, la temperatura de 17 grados por hoy se va a ser parcialmente húmedo. En Buenos Aires, temperatura de 15 grados por hoy se va a ser húmedo, 84% cielo húmedo.
2: La Río Nacional.

puedes caminar y militar en todas sus formas. Pero el programa dedicado a la salud para ayudarte a vivir una vida más equilibrada y saludable. 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

0: su compa. Hoy mira, eso es lo que digo.
1: No, no estamos. Lo hicimos, lo

que tenía un arco.

Thank you.

Thank you.

Saludos a ustedes.

0: veces que o le dan aviso al cliente. Yo me encontré con un carro de ahí y una señora en una estación de servicio que se llama Cruz del Desierto, en La Pampa. Este es un modelo de grande, yo lo tengo mucho, pero no sé qué forma, dice. Ah,
1: Sí, pero si la estación de servicio,

sale para el signo. Y luego el signo es el gobierno de la Argentina,

0: empresario, que es una teoría de la gente que dice que la revisión de Gipardo también es una estrategia nacional. La teoría de cómo la ciudad tiene ese espacio especial aquí en el
1: Estado. Bien, soy Luciano, muy bien, gracias.

Bueno,

Thank you.

los oyentes un tema que es el tema de

Thank you.

Gracias.

antagónico.

Thank you.

Y la realidad es que no se entiende desde el país, desde el país.

0: Un
1: canta dice que yo, cada vez que estoy viendo

Persona. Vamos a pasar a la radio que viene y le ponga nombre

gente con muchísima empatía. Una persona que realmente

Gracias.

Gracias.

0: relación con el día de la vida.
1: Que tenemos suficiente saber que será cada momento, pero no es causa de la oración. Son motivos de orden. Esa casa de

Entonces, si todo lo que

Aristóteles.

Gracias.

0: Virginia de
1: Pero
0: es un hombre de Bacana. ¿Cómo podría hacer una cualquiera? También

Biblia es el niño de Dios.

estamos viviendo también allí en el espacio, donde se va a mostrar una plantita y regresemos.

0: eso, pero verdaderamente la contienda nada más tengo muchísimas preguntas.
1: Bueno, ¿cómo es que la ciencia es todo verdad?

Nosotros de la radio. De la radio.

Y ahora, yo voy a tener que

Sí, realmente

Gracias.

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0: exigido al que es la primera vez que nos escucha, ambos presentamos una canción. Sí, que en esta oportunidad que tiene que ver con la década 60-70, era en español. Sí. Canción en español. Cuando vemos la orden de la una, usted tiene que empezar a votar no antes. El primero que llegue a los 10 minutos, desde que llegamos la orden de la una, usted lo va a decir a través del 2604-379797, a ese teléfono, agéndelo por favor. 2604-379797, dependiendo cuál es la canción que más le gustó, y el primero que llegue a los 10 minutos, gana. Así de sencillo.
1: Es así de sencillo. Pero no trate que presentemos las canciones de cada uno y que leamos a partir de la hora, todo el mundo se vota para decir que también con la mano, para que hagan la primera velocidad también. Y para que no se le pierda, no todo el mundo, como siempre digo, no manden

Dios me indica.

segundo disco de estudio de este cantautor argentino, Jujeño. Está, ya lo escuchamos, las versiones, no hay una versión de Café Tacuba, que es un éxito también, pero esta canción nació en 1960.

0: lo que le dice.
1: No se puede.

4-8.

Vamos a disfrutar de este clásico que ya llegó en 1971.

Gracias.

Salamanca, San Luis de Tres, o en Santa Cruz, entran, llegan y intervienen, y están también en el salón de esos múltiples.

0: santo, Dios, hay una escena.
1: No sabía, yo no sabía,
0: no sabía.

0: amigos que no eran. Si alguien no tiene un cierto contacto con el los amigos de Erasmo, mejor tarde, escuchamos.
1: Para eso, en el cuatro, para mí, por el famoso conclusivo, era lo pasado por con tormenta. Y me daba, si bien lo reconozco.
0: Gracias.
2: Por eso, también que escuchamos, o también que era de Manuel Bernal, el que hizo

próxima semana.

servir

Máxima con cielo mayor.

Entonces, el directivo del orden, todo, es algo que se puede.

su vida en mí.

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si miras para

Santo.

se abre con otra parte de la que se abre con la que se abre ahora.

Gracias.

así que estamos en la...

Cristo.

pueda participar solo con un trabajo en cada grupo y los grupos deberán ser IDEX. El trabajo debe ser presentado vía correo electrónico, Juan Rafael.

El día 7 de agosto, si que nos quedan algunos días todavía para poder participar los trabajos ganadores en sus categorías, al igual que las menciones serán publicadas en los diversos medios de comunicación desde el 15 de agosto hasta el 29 de agosto, inclusive. El día del premio será la elección de la final de Politécnico del 2023 desde las 17 horas. Sociedad Argentina de Escritores y sale

allí y la policía.

sea, también de manera su mensaje de voz, ya no vamos a estar echando rosas, gracias.

Thank you.

mensaje, gracias. Estar ahí es día de la radio. Gracias.

Cheers.

Gracias.

quisiera.

Bueno, no sé si quiero participar en uno de los pisos todos los días, pero en programa

Ulises, el Ulises, pueden

Gracias, Diego, por estar ahí y ser parte de la programación también. Gracias a Silvia, gracias.

Y como

Sí.

mensaje,

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sea un poquito.

Quiero preguntar a usted, bueno, yo comparto de lo que usted dice. ¿Usted cree que todos están de acuerdo con usted? No, no todos están de acuerdo. Es más, hay gente que dice sí, pero interiormente tienen no muy grande en su vida. Porque lo que usted puede estar diciendo. Y es así. Es así la vida, lamentablemente. Lamentablemente. Pero vivimos en esta sociedad y no tenemos que adaptar. Luis, así que, bueno, no sé cómo estamos, bueno, con el señor Valente, gracias, Luis.

Canciones que hizo en el repertorio de su esposa, Donato. Canciones de

más que nada.

Muchas gracias. Muy bien, muchas gracias.

Miguel se puso a él, que fue encontrado por personas que pensaban que el sector de Bajo Sur, en la ciudad de Río.

Chao.